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último día. Que por mucho que le demos tiempo al tiempo, no envejece la verdad. Todo sentimiento tiene fecha de caducidad. Será mejor evitarlo antes de que nos haga daño.

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9: Son las 7, las 6 en Canarias.

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8: Buenos días por la mañana, pero bueno, qué caritas tan contentas, que se nota que estamos a jueves, que es el último día de la ola de calor. Además, Merche ha querido ser hoy nuestro despertador. ¡Qué bien! No.

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Sí, lo hace, lo hace. Hoy es último día, como decíamos, de la ola de calor. Estamos en modo pollo asado. Con guarnición de sudor por todos lados, chorreando por todo el cuerpo. Temperaturas que alcanzarán 44 grados en alguna zona del Mediterráneo. Tormentas con granizo en Almería, Murcia, Alicante. Y mucho viento en Canarias. Así se presenta este jueves.

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bonito le canta esta sevillana a esas personas que aparecen de repente por sorpresa en tu vida y hacen que todo te parezca más fácil, más bonito. No sabes ni por qué. Es como cuando te encuentras un billetito de 20 ahí en el pantalón, que no te lo esperabas. Bueno, no es lo mismo, ¿eh? Pero más o menos.

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0: flow que tiene el Yatra, ¿eh? Ya de jueves por la mañana, qué maravilla. Estamos en Cadena Dial, que es la radio del pop en español y la compañía que no puede faltar en tus horas de trabajo. Porque ya ves que todos tus compis se ponen ahí a tararearlas todas. Por lo bajín y por lo menos, ¿eh? Como esta canción de Melendi, por ejemplo, que se pregunta si a veces es amor o es costumbre. ¿Quién lo sabe? Ahí removiendo conciencias el asturiano. Fecha de caducidad.
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Es Neil Moliner, ese genio que levanta cualquier momento y cualquier día, ¿eh? Acordándose de ti, aunque ya no tengáis nada, pero es que le das buen rollito. ¿Qué le vamos a hacer? Eso está muy bien. Estamos en Cadena Dial, lo mejor de nuestra música. Más cositas nuevas con María Parrado, prometiéndote que sí, que esta va a ser la última. María, ya mañana hacemos dieta y nos ponemos con el gimnasio y todo eso.

también. Cadena Dial, lo mejor de nuestra música.

0: pedazo versión, de Maníaca, que grababa Abraham Mateo. Espero que te haya motivado un poquito a moverte o a despertarte si tienes que levantarte ahora mismo de la cama con esa canción. La llave suena enseguida.
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8: Bienvenidos por la mañanita a este jueves 23 de julio, día de los delfines y de las ballenas, de surcar el mar y el pop en español. Son las 9:08 en Canarias y claro que sí, has acertado porque estás en tu radio favorita, como ellos, mira, la llave.

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Es que enamorarse es eso de perder un poquito la cabeza, pero en plan bien, ¿no? Que te sorprendes así sonriendo solito. ¿Entiendes canciones que llevabas toda la vida cantando sin prestarles atención? ¿Pasan cosas? ¿Cosas paranormales? Esto no sé si es amor, esto es que nos trae Chanel.

0: Bisbal, que sigue desvelando canciones de ese próximo álbum de versiones de clásicos de nuestra música, como el Vivir así es morir de amor o el te quiero, llegará prontito, qué ganas de escucharlo. Enseguida quien vamos a escuchar es a David Otero en solo 3 minutos.
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0: colchón viejo.
1: Si es que para ellos es así un amor bonito, alguien con quien compartir ese colchón viejo, las facturas, esas tardes infinitas en la tienda de muebles, un viaje con poquito presupuesto que no importa y oye, aún así, seguir levantándote cada día como si te hubiera tocado la lotería, ¿eh? Ay, nos ponemos tontorrones con ellos, ¿eh? Jueves acalorado. Aitana, vente para acá, cántanos algo chulo, venga.
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8: Me ven entrando en la

Buenos días desde Cadena Dial, Pop en Español. Él es cantante, compositor, guitarrista, sevillano. Le conocimos porque fue el fundador del grupo Fondo Flamenco y también porque componía canciones chulísimas para otros artistas. Se llama Alejandro Astola. Y este es uno de sus temas nuevos, como cuando te prometes que tú no te enamoras, que tú eso puedes con todo, con más.

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5: ¿Qué tal están? Muy buenos días. Las noticias en la provincia de Jaén en este jueves 23 de julio, en el que el parlamentario popular y presidente del Partido Popular de Jaén, Eric Domínguez, es el nuevo delegado del Gobierno de la Junta en Jaén. Es un nombramiento que se hacía público ayer mismo tras el Consejo de Gobierno y que implica la renuncia a su acta de parlamentario andaluz para centrarse en esta nueva responsabilidad. De hecho, es un trámite que precisamente va a llevar a cabo hoy en Sevilla. Domínguez, que se ha mostrado para estos micrófonos muy ilusionado para desempeñar esta nueva etapa, dice, con las mismas ganas y compromiso por esta provincia.
6: Lo afrontó con la misma ilusión y el mismo orgullo, porque al final es representar a Jaén, representar a todos los ciudadanos y ciudadanas de esta bendita provincia, que es lo que a mí más me motiva y mi principal alegría, ¿no? Así que, bueno, pues lo voy a hacer con muchísima ilusión.
5: Por lo demás, Úbeda va a tomar el pulso a la transición explorando y homenajeando la figura de José Gámez, primer alcalde de la democracia. Lo va a hacer a través de una conferencia que será impartida esta tarde por el doctor en historia Vicente Ruiz a las 7:30 en el Palacio Luis de la Cueva.
7: Fueron unos 4 años complicados porque el ayuntamiento, nada más llegar a la alcaldía, tiene una deuda de 183 millones de las antiguas pesetas, que era una auténtica barbaridad, pero aún así pues hace bastantes cosas.
5: Posteriormente, a las 9 de esta noche, el PSOE de Úbeda va a celebrar también un acto homenaje a Gámez. Y en Andújar, el Grupo Municipal Andalucía por Sí Andalucistas propone al ayuntamiento un plan específico de evacuación y actuación ante incendios para la zona de Las Viñas. Paqui González.
8: Buenos días. La portavoz Encarna Camacho ha señalado que se trata de un plan que considera urgente y necesario ante el incremento de grandes incendios registrados en distintos puntos del país. Asimismo, ha destacado que esta iniciativa no pretende generar confrontación política, sino aportar una propuesta en positivo que contribuya a prevenir situaciones de riesgo.
5: Noticias en esta tierra. Gracias. Buenos días.
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0: Muy buenos días, ¿qué tal? Saludos. Contigo aquí, junto aquí Miles Smith, José Herrero es el que te habla, aquí de Nadia Villa Carrillo y Radio Les Sierra. Jueves 23 de julio ya, y el termómetro que no da tregua por ahora, bueno, va a dar tregua según las previsiones de la EMET, según nos dicen los expertos meteorólogos. Va a bajar la temperatura poco a poco hasta el sábado, que es donde vamos a notar más fresco. Bueno, más fresco, menos calor. Hablar de más fresco en esta época es una utopía. Bueno, 24 de mínima que hemos soportado esta noche. ¿Has podido dormir? Dice, sí, con un aire acondicionado de estos que tienen 8.958 frigorías por metro cuadrado. Se mide así. Bueno, de estos que echan el frío que parece que estás en el Polo Norte. Así, enchufado, directamente a la cama. Más de una esta mañana, o una, seguro que amaneció estornudando, con dolor de garganta, o sudando porque no tenía aire acondicionado puesto. También puede ser. Y con el cuerpo diciendo, madre mía, ¿qué ha pasado esta noche? Si yo me acosté, no me fui a hacer la maratón de Nueva York. Hoy cielo despejado todo el día, según la EMET, la Agencia Estatal de Meteorología, para hoy jueves día 23, con temperaturas que seguirán altas. Estamos todavía en nivel naranja de alerta por altas temperaturas, riesgo importante para la salud. Sí, es un riesgo porque te puede dar un yuyu. Si estás en la vía pública, si estás trabajando en el campo, haciendo algún trabajo de esfuerzo, y hace calor y no te estás hidratando lo suficiente o refrescando, que es lo importante. Hay que tener cuidado con todo eso, ¿eh? Personas mayores, personas delicadas que tengan algún tipo de patología, niños, niñas, pequeños, niñas. Hay que tomarlo con calma. Y si tienes pensado, vas de camino al mercadillo, hoy que por ejemplo hay en Villa Carrillo, creo que también en Beas, creo que también hoy, y en algunos sitios más, pues la botellita de agua fresquita. O si no la llevas, pues te paras en algún bar, te tomas un fresquito y sigues. Pero cuidado eso de estar al sol horas, cuidado, que es peligroso. Bueno, pues baja la temperatura. Mañana tendremos, si hoy hay una máxima prevista de 39 grados, para mañana está en 36 la cosa, solo 3 grados menos, pero se tiene que notar. Y donde se va a notar bastante, como te digo, es el sábado, que está previsto que lo pasemos de los 30 grados y la mínima bajará hasta incluso los 17. Ya para el domingo empieza el termómetro otra vez a subir, 34 de máxima para el domingo 26. El lunes 27 se espera 37 grados, 39 de nuevo el próximo martes y el miércoles 38 grados. Julio viene que no veas. Bueno, viene no, se va. La recta final de julio, ole. Aunque nos va a dar esa tregua del sábado, pero el resto de días va a hacer honor a eso de que tiene que hacer calor porque es verano. Y por lo que respecta a precipitaciones, de momento no hay previsto nada. A no ser que haya una churretada esta de golpe, que no, porque de momento la EMET, por lo menos los meteorólogos que están pendientes de estas cosas, nos ponen que desde, al menos en esta semana, desde hoy, jueves 23, hasta el próximo miércoles 29, todos los días cielo despejado. Ah, así que échate la gorrilla o el sombrero de paja. Hay quien dice que la gorra no, porque se te cae el pelo. Hay quien usa gorra de toda la vida para el campo, para salir por la calle, para hacer deporte, y ya después de unos años se levanta la gorra y dice, mira cómo me he quedado calvo. Hay quien no le afecta, que tiene unos genes de estos para el pelo, que son de estos que están agarrados ahí, que no se van a caer ni a tirones, eso. Pues dicen que lo suyo, sobre todo cuando hace calor, es que te pongas algo transpirable. Sí, ya hay gorras, como igual que las camisetas, más técnicas, que te dejan transpirar. Dejan transpirar y no son tan perjudiciales. Pero donde se ponga el sombrero de paja de toda la vida, y además de ahora estos días de ala ancha, que te haga sombra, que vayas por la calle haciendo sombra, vamos, que notes un murmullo cuando vas por la calle, y el murmullo es que se te ha rodeado de gente. El sombrero tiene tanta ala que te ha rodeado de gente y la llevas alrededor cobijándose en la sombra que da tu sombrero. Eso es lo ideal. Lo malo es que tanta gente a tu alrededor, ya no corre el aire y te da calor. Y no sé qué es peor, si me da el sol o que esta gente se apegue a mí para que no le dé el sol. Una terraza de bar ambulante. Bueno, vamos a conocer el número afortunado de la 11. A ver qué ha pasado, qué pasó ayer, si te ha tocado alguien de los que me estáis escuchando hoy. Y en cuanto diga el número, que de estos que no, de estos que estés que comprasteis por la calle, el que os va vendiendo, al que va vendiendo el cupón de la 11, y no lo miráis hasta que no os lo encontréis otra vez. Bueno, pues atentos, atentas, que os voy a dar el número, a ver si te pones a dar saltos de alegría en la sombra del sol o donde haga falta.
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0: Bueno, pues seguimos y... te digo, bueno, en Página Agenda tengo un montón de cosas a nuestro alrededor, actividades que se realizan por todos sitios. ¿Por dónde empiezo? Espérate, tenía por aquí, se me ha cerrado. A ver, ahora. Leches. Hoy jueves 23, ¿no? Sí, hoy jueves 23. Bueno, tenemos, en Beas de Segura tenemos un taller de creación musical. Diversidad en Do Mayor, se llama Ibatucada. Es a la hora, a las 10:30, en el parque infantil, en la zona del parque infantil. Si estás por ahí, por Beas, o tienes oportunidad de ir, o tienes a tus peques en casa y quieres que aprendan cosas chulas, o jóvenes, ¿eh? Y pues pásate por Beas, por ahí por el parque infantil, o si estás en Beas, pues nada, salta al parque. Que, a ver, hoy va a hacer calor, pero a la hora de las 10:30 todavía se puede estar en la calle, ¿eh? Y es chulo, ¿eh? El taller Diversidad en Do Mayor y Batucada. Hay de estos que están pum, a calentar la cabeza al padre. No, eso está chulo, ¿eh? Está chulo. Y por si acaso, como hace calor, hoy es día de calor. Bueno, pues también han organizado en Beas de Segura una gincana acuática en la Casa de la Juventud. No sé, tendrán piscina ahí en la Casa de la Juventud. Pero el caso es que hay una gincana acuática a las 6:30 de la tarde, cuando está todo el calor todavía ahí, que te da el... que dices, madre mía, que no puedo respirar, pues te vas a la gincana acuática a sumergirte ahí o mojarte o ponerte chorrear, no sé cómo lo harán, pero seguro que está chulo. Si eres joven o jovena o niño o niña, acude que seguro que es interesante. Bueno, y más cosas que tenemos de agenda, cosas que ya han empezado esta mañana, que ya casi habrán pasado, vamos. Y es que a las 9 en Burunchel, ahí enfrente de la sierra, en la parte de Cazorla, el diputado de Infraestructuras Municipales, José Luis Ajea, pues visita las obras de construcción del campo de fútbol 5. Es en la carretera de la sierra. La diputación aporta a esto 80.000 eurazos. Si yo pillara esos 80.000. Es una actuación que se realiza a través del Plan Especial de Inversiones en Cultura y Deportes, de la Diputación Provincial. Y también hace un ratico, a las 10 en Pozo Alcón, la diputada de Igualdad y Juventud, María Dolores Ruiz, ha comenzado una visita para asistir a la inauguración de la escultura Los Últimos Maquis, una efigie realizada por el artista José Ríos en el marco de la ruta Memoria y Paisaje en la Sierra, y que rinde homenaje a los hombres que sobrevivieron ocultos en la inexpugnable orografía de la posguerra. La Diputación de Jaén ha diseñado este itinerario a través del Plan de Sostenibilidad Turística en Destino de las Sierras de Cazorla, Segur Las Villas. Recordemos, estos días también se ha inaugurado otra escultura, en este caso ha sido en Beas de Segura, en honor a los místicos, a Santa Teresa y a San Juan. Y a las 10 también, en este caso ha comenzado en Chillúbar la visita, pero a las 11:30 habrá otra similar en Cazorla, por parte del diputado de Servicios Municipales, José Luis Hidalgo, que visita las obras que están llevando a cabo la Diputación en distintas infraestructuras hidráulicas de estas poblaciones, por una en Chillúbar y por otra en Cazorla. Está se me traba la lengua, es que estamos en verano. Y en invierno dirás que estás en invierno. Pues sí, también. Bueno, es lo que decía, que José Luis Hidalgo, que está de visita por estos dos municipios para, bueno, pues visitar las obras que están realizando. La Diputación está invirtiendo en este caso no tengo aquí las cantidades. Estaba buscando, que se me ha ido, ¿no? Pero bueno, son obras de mejora de infraestructuras hidráulicas necesarias para actualizar pues los suministros de agua, en este caso en estos dos municipios. Y esta noche a las 10 tendrá lugar el penúltimo concierto de este pedazo de certamen musical que se está desarrollando en Navas de San Juan, del que te venimos hablando los últimos días. Festival de Música de Navas de San Juan. Quedan dos conciertos, el de hoy y el de mañana. Y el de hoy es un clásico, ¿eh? Normalmente lo hablábamos con el subdirector el otro día. Es un clásico porque llega cada año. Era la clausura, pero este año por cuestión de fechas no ha podido ser. Y es la actuación de la orquesta, de la banda, del Taller Provincial de Música, que celebra este año la edición número 37. Y que, bueno, pues reúne a jóvenes de toda la provincia que han estado durante unos días formándose o complementando sus estudios musicales y además su formación en Baeza, ¿no? Y hacen, bueno, pues una serie de conciertos por toda la provincia estos días, y hoy le toca el turno a Navas de San Juan. En su, bueno, es un, va en el marco de este programa del Taller Provincial de Música, pero también en el marco de ese Festival de Música Clásica de Navas de San Juan. Por cierto, que esta tarde va a estar la diputada de Igualdad y Juventud, que va a asistir a este concierto. Y ayer damos a conocer una noticia a través de nuestras redes sociales, un poco guarra, una noticia guarra. Sí. Tuvo que cerrar la piscina municipal de Villacarrillo. ¿Por qué? Porque alguien, a lo mejor por despiste, se le salió por ahí la cosa, pero que no creo que sea por despiste. Alguien dejó olvidado, según se quiera decirlo. Se dejó olvidado algo en la piscina, dentro de la piscina municipal de Villacarrillo, pero la grande, no la de los chiquillos, que es más controlable, no, la grande, se dejó olvidado algo. Y habrá gente que nos enteró y está diciendo, ¿ahora qué se dejó olvidado? ¿Qué se dejó ahí? Una caca. Sí, se dejó una caca. ¿Y eso qué pasa con eso? Pues que sí, que hay que pescarla, hay que sacarla del agua, hay que rescatarla. Pero además, eso luego conlleva pues el cierre de la piscina y un proceso de limpieza y desinfección del agua. Porque, a ver, lo que parece tan inocente, ¿no? Esa boñiga flotando en las azules aguas de la piscina municipal. Dice, bueno, eso no muerde. No muerde, no, pero es que al final esas cositas, pues pueden ocasionar infecciones. Sí, pueden ocasionar infecciones y cosas que no son agradables. Total, que al final se cerró la piscina para el uso, con el calor que está haciendo, se cerró la piscina y se ha estado limpiando. Y ya hoy ha vuelto todo a la normalidad. No temas, que ya se han hecho los controles pertinentes, el agua ya no tiene caca, ni nada de eso. Así es que volverá a abrir sus puertas hoy jueves, después de que, bueno, pues esos los análisis que se realizan, pues confirman que el agua se encuentra en perfectas condiciones para el baño. Un incidente que, bueno, que obligó a ese cierre y para poder reajustar, pues eso, el nivel de cloro, el pH y todo lo que haga falta. El ayuntamiento pues agradece la comprensión mostrada por los usuarios asiduos a la piscina durante el cierre temporal y recuerdan pues la importancia de hacer un uso responsable de las instalaciones para garantizar la seguridad y el disfrute de todos los bañistas. Que vale que te dé un apretón, que no puedas, pero soltarlo en el agua. Soltaron el agua. No sé, ponte la mano, te lo dejas ahí, no sé, te sale. Sal corriendo, no sé, salte fuera. Si te ves que tienes el. Que hay un poquito de. Que hay baños. No seas guarro, vale. Creo que eso lo han hecho más piscinas, ¿eh? Había una moda con eso. Sí, la de. El reto ese de soltar estas cosas en las piscinas públicas. Venga, ya, no seamos tan guarros. Pues eso, que ya se puede usar la piscina. Bueno, te ofreceremos además un par de entrevistas más que ha hecho nuestro compañero José Juan López en diferentes lugares de nuestro entorno, Villacarrillo y Villanueva. Y destacar que los campeonatos de España de parejas de bolo andaluz han concluido en Cazorla con la disputa de las cuatro categorías que quedaban aplazadas en una jornada que confirmó el dominio del Club Deportivo Cazorla Puente de las Herrerías, vencedor del medallero con 6 oros, 4 platas y 6 bronces. Casi nada, un carrillo de medallas se tuvieron que llevar. En segunda masculina el título fue para Iván Martínez Lucha y Domingo Díaz Olivares. En segunda femenina, Yaiza Juárez y África Olivares protagonizaron el triplete del Club Cazorleño, mientras que José Antonio Pérez y Ceferino García del Club Deportivo Villacarrillo se proclamaron campeones en veteranos. Enhorabuena. La categoría de veteranas también terminó con el triunfo de las cazorleñas, gracias a María Muñoz y Amparo Martínez. En el medallero final, el Club Deportivo El Ferial fue segundo de la Caleruela, con 3 oros, 4 platas y 2 bronces, y el Club Deportivo Villacarrillo ocupó la tercera posición con los 2 oros logrados en veteranos. El campeonato volvió a poner de manifiesto el alto nivel competitivo del bolo andaluz y el protagonismo de los clubes jiennenses en esta competición nacional. A ver, si es que si no ganamos nosotros a eso, que es nuestro. Bueno, y un apunte más que no sé si te interesa, yo creo que sí, porque la subdelegación del gobierno en Jaén ha acogido una reunión de coordinación entre la Confederación Hidrográfica del Guadalquivir, la Diputación y representantes municipales para analizar las actuaciones destinadas a reparar los daños de los últimos temporales, mejorar las redes de saneamiento y abastecimiento y reforzar la protección frente a futuras inundaciones. El encuentro ha permitido revisar los principales proyectos y resolver cuestiones técnicas y administrativas relacionadas con obras como colectores, tanques de tormentas, estaciones de bombeo, depósitos, encauzamientos y sistemas de drenaje. La Confederación pues ofreció asesoramiento previo a los ayuntamientos para detectar posibles afecciones al dominio público hidráulico, zonas inundables o cauces, y facilitar la tramitación de las autorizaciones necesarias. Muchas veces decimos, ¿por qué el ayuntamiento no actúa aquí en este río, en este otro, aquí, para allí, para acá? Y dicen, no, es que tiene que autorizarlo la Confederación y no nos dejan. Pues ya les dijeron, pues mira, te dejamos, pero a los trámites bien, pídelo bien. Mira, aquí está la hoja que tienes que rellenar. Luego la echas ahí en el buzón. Bueno, también se prevé celebrar en septiembre una reunión específica con secretarios, interventores y técnicos municipales para profundizar en los procedimientos y requisitos administrativos, lo que tengo diciendo, a ver qué folio hay que rellenar. Las actuaciones se enmarcan en el paquete de más de 400 millones de euros movilizado por el Gobierno de España para la reconstrucción y mejora de infraestructuras municipales dañadas por las borrascas en 94 municipios de la provincia de Jaén, con alrededor de 2.500 actuaciones previstas. Durante la reunión también se ha abordado el plan urgente de infraestructuras de abastecimiento de la provincia de Jaén, fruto del convenio entre el Gobierno de España, la Confederación Hidrográfica del Guadalquivir y la Diputación Provincial de Jaén. El objetivo es avanzar en la mejora de los sistemas de abastecimiento y garantizar un suministro adecuado de agua a los municipios, reforzando la coordinación entre las administraciones implicadas para que las inversiones se traduzcan en mejoras reales para la ciudadanía. Bueno, voy a hacer una pausa, que enseguida estamos con los protagonistas de hoy aquí en los 96 de Cadena Dial Villacarrillo, 93 de Radio de Sierra. Si acabas de poner la radio ahora mismo, saludos de José Herreros, el que te habla. Buen día.

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10: Bueno, pues vamos a hablar de lo que toca ahora, de baños y de baños con calidad. Es que ayer seguramente te enterarías a través de redes sociales, se tuvo que cerrar al baño la piscina municipal de Villacarrillo por una cuestión de falta de higiene por parte de alguien, de algún usuario o alguien que pudo colarse en las instalaciones. Antonio Acosta, concejal de Deportes del Ayuntamiento de Villacarrillo, ¿qué tal? Buenos días.
11: Muy buenos días, Pepe. ¿Qué tal?
10: Que tengamos que hablar de estas cosas, que haya gente así de insolidaria con los demás y de guarra, de paso, que, ¿por qué no decirlo?
11: Sí, sí, la verdad que todo lo que digamos es poco. Así que bueno, pues ya está, que hay que tener cuidado, pero bueno, imagínate, sabes, la gracia.
10: Esto lo encontrasteis por la mañana, no fue durante el baño.
11: Sí, sí, nos lo encontramos por la mañana. A mí me llama el encargado de mantenimiento a primera hora y claro, pues me dice pues que se ha encontrado pues dos cosas por ahí surtando. Yo ya me lo tomo a risa, pero vamos, que vaya día pasamos allá entre unas cosas y otras.
10: Porque eso, y el aire no lo lleva, eso hay que echarlo allí, hay que ir.
11: Eso hay que echarlo, eso es... Claro, luego ya cuando nos fuimos informando, al parecer, pues claro, yo venía de ver en las redes sociales de que había muchas piscinas que estaba pasando lo mismo.
10: ¿Sí?
11: Y al parecer hay un reto viral por ahí que creo que se llama piscinas marrones o algo así. Y nada, que consiste en que tienes que, pues, defecar dentro, cagarte en la piscina, ¿no?
10: Básicamente.
11: Y ya está, ya no sé si sería por la tarde, por la noche, pues no lo sé. La cuestión es que cuando va el encargado de mantenimiento a coger los niveles otra vez para ponerlo todo en marcha a primera hora de la mañana, pues se encuentra allí el pastel, nunca mejor dicho.
10: Claro, cámaras no hay en el recinto, porque también es lógico, ¿no? Pero tampoco en la zona perimetral colindante del recinto de la piscina hay nada que vigile.
11: Es muy complicado, Pepe, de todas formas es muy complicado. Teníamos una cámara que tiene un ángulo muy muy muy abierto y que no ha captado nada.
10: Nada de nada.
11: No hay nada.
10: Esto, claro, el día anterior, porque esto es ayer cuando se estuvo todo el día cerrado para limpiar el agua y desinfectarla, el día anterior cuando se cerraron las instalaciones, ya con las últimas cosas que se hicieron allí de actividades en la piscina, no había nada. O sea, porque esto, como dices, se veía. O sea, si hubiera sido un usuario habitual de la piscina o que estuvo el día anterior por la tarde-noche, al dejarlo, alguien habría visto algo, porque el primer mantenimiento de la piscina se hace al cierre, ¿no? Cuando ya se va todo el mundo.
11: Claro, efectivamente, es cuando la piscina tenemos en cuenta que cierra a las 9 de la, prácticamente a las 9 de la noche, y es cuando va el muchacho y por la noche no se percata de que hubiera nada.
10: Ajá.
11: Entonces, o bien estaba, no lo vio, que es raro, porque según me dijo se veía, o fue por después de que él se fuera. Que es posible también que se colaran por la noche y ya está.
10: Claro,
11: la cuestión, pues bueno, es que... Dime.
10: En cualquier caso, es delito porque estás atentando contra la salud de las personas, pero luego,
11: sí.
10: Si además lo hiciste después de cerrar la piscina, el delito es un mayor, porque estás colando en unas instalaciones cuando están cerradas, y eso también es ilegal.
11: Claro, efectivamente. Si llama, sobre todo lo primero que tú has dicho, es que perjudica a un montón de personas, que lo que inicialmente puede ser una gracia, como yo digo, pues al final, fíjate, provoca un trastoque en muchísima, muchísima gente. Justo cuando nos encontramos, pues claro, activamos protocolos, tienen que venir las autoridades, una empresa que se encarga de, pues, el tema de todo, el tema de sanidad, análisis de agua, uh-huh. entre otras cosas, legionela y tal. Entonces cogen las muestras, se las llevan, nosotros procedemos a hacer lo que nos dice, que es un tratamiento de hipercloración. Cogemos diferentes muestras de pH y cloro, y cuando ya están ajustadas, pues bueno, llegan los resultados y sabemos que el agua está bien, pero claro, esto prácticamente hasta las 9 de la noche. Para poder abrir hoy a primera hora, porque hay algunas piscinas que, en fin, que los valores seguían dando altos. Esto, al parecer, cuando se descompone, eleva muchísimo el pH de una forma drástica,
10: sí.
11: Y hay piscinas que han tenido que cerrar 2 y 3 días.
10: Joder, aquí se ha conseguido controlar a tiempo. O sea, bueno, a tiempo. Un día cerrado, pero ya está, 24 horas para poder poner las cosas
11: de forma óptima. Y asegurarnos que si prácticamente para el mediodía, final de la tarde, teníamos los valores ya más que estabilizados, pero claro, esto tampoco puedes correr, porque claro, son bacterias que son complicadas, la E. coli y la enterococo son, sí, bacterias que, en fin, que pueden causar muchos problemas, que no es...
10: Sí, lo más leve sería una gastroenteritis, pero podemos ir a algo peor, ¿no? Que pueda sentar mal a alguien.
11: Efectivamente, y son muchos niños pequeños, son muchas personas las que pasan por allí y tampoco merecía la pena jugársela, digamos. Esto sí, que más vale en estos casos prevenir.
10: Si se encuentra al culpable o la culpable, ¿qué tipo de sanción recibiría? ¿Cuánto podría costar la broma?
11: Ahora mismo no lo sé. La verdad que ni lo he pensado, Pepe, porque tampoco tengo muchas esperanzas de que lo podamos
10: pero
11: encontrar.
10: Pero sobre todo, bueno, si consiguiéramos decirlo para que la próxima vez el que lo haga, que sepa que esto tiene consecuencias y si le pillan, las consecuencias van a ser importantes.
11: Sí, efectivamente. O sea, estaría bien saberlo, como tú dices, por lo menos por avisar, porque como digo, que no es solo que no es alguien que se haya colado puntualmente, que bueno, que al fin y al cabo, pues todos los años pasa alguna vez. Es que además, que han defecado, ¿sabes? Que es una cosa grave y que puede, ya te digo, puede. Eso es un delito contra la salud pública. Imagínate que alguien, como te he dicho antes, un nene traga una bocana de agua y a ver a quién le echamos la culpa. Pues el culpable entiendo que sería esa persona. Así que, pero bueno, que esperanzas, como te digo, a no ser que como hoy en día se graba todo, a no ser que alguien la haya grabado, la haya compartido, la haya, que luego... Si han sido chiquillos, si han sido zagales, luego los zagales mismos son muy torpes.
10: Sí.
11: Pero encima, bueno, no creo.
10: Luego encima presumen de la hazaña, ¿sabes?
11: Efectivamente, pues a no ser que sea por ahí, no creo que lo pillemos, la verdad.
10: Qué pena, qué lástima que tengamos que llegar a estas cosas. Y además, sí, hablamos muchas veces de la piscina, y pasan muchas piscinas, porque suele haber algunas veces quejas, ¿no? Dicen, es que hay que ver el mantenimiento, vaya, y se hace un esfuerzo grandísimo para que todo esté en óptimas condiciones, para que la gente disfrute lo mejor posible de instalaciones, que sabemos que puede haber fallos, puede haber cosas puntuales, pero que encima haya gente a mala leche fastidiando aún más las instalaciones, que son públicas, que son de todos.
11: Esa es la clave, Pepe, es lo que tú dices, es que todos partimos de la base. Ya se generó ahí una polémica por el Facebook, claro, la gente aprovecha aprovechamos para
10: a raíz de
11: una noticia, pues venga, vamos a comentar. Y claro, todos partimos de que la piscina necesita una reforma integral, que esta piscina viene de muchísimos años atrás. Es una cosa, un proyecto que nosotros tenemos en cuenta, y si te paras a mirar, pues, de las poquillas instalaciones que quedan allí arriba en la ciudad deportiva por reformar.
10: Es que está desde el principio, esto se construyó junto al campo de fútbol al principio de la década de los 80, o sea, en la primera mitad de los 80, y desde entonces se han hecho algunas pequeñas reformas, algunas variaciones, pero básicamente las instalaciones son las mismas que había.
11: Sí, efectivamente. Es como te digo, yo no hablo de reforma puntual, yo hablo de, siempre voy un poquillo más allá, una reforma integral. La piscina necesita una reforma total. Pero bueno, esto es como todo, Pepe. Pues claro, si queremos tener, hay que priorizar. Queremos campo de césped, queremos piscina, queremos una instalación que use 300, 400 niños todos los días o durante todo el año, o algo que vayamos a disfrutar puntualmente. En fin, al fin y al cabo es cuestión de prioridades, lo cual no quita que dentro de poco estoy seguro que vamos a empezar que vamos a cometer esa reforma porque es necesaria. Pero aún así, es como tú decías antes, hay un montón de trabajadores entre los que los ponen la puesta a punto del césped, del agua, del vaso, y ya la persona que está de mantenimiento. Imagínate, claro, una persona que es muy concienzuda, que está pendiente de que estén todos los valores al milímetro, sube por la mañana, sube por la tarde, sube por la noche, y claro, y te encuentras estas cosas. Nuestra intención es tener, dentro de la, como te digo, dentro de las deficiencias que tiene la piscina, hemos conseguido que abra 11 horas todos los días, que no es poco. La hemos dinamizado lo mejor que hemos podido, y ya está. Y este tipo de actuaciones, pues, al final no echan el trabajo a tierra a todos, porque claro, ayer, como te digo, a partir de una publicación, pues claro, la gente ya
10: suelta,
11: empieza
10: todo. Claro, y al que más daño hacen es a los propios trabajadores, ¿no? Y sobre todo al que está ahí pendiente de la calidad del agua, porque claro, si atacan la calidad del agua, le están atacando a su trabajo, a lo que le hace.
11: Totalmente, Pepe, porque al final yo es como yo hablaba con este hombre, a mí me llamaba y yo decía, digo, tú no te preocupes que nosotros estamos curados de espanto y para eso estamos, al fin y al cabo, hablo de por ejemplo, yo, porque al fin y al cabo, pues bueno, te sacudes, ¿no?
10: Sí.
11: Pero claro, este hombre es, como te digo, es súper concienzudo y pilló un disgusto muy, muy, muy, muy grande. Claro, es lo que quiere es que esté todo perfecto y que no se hable de la piscina en ningún momento. Pero claro, es como yo le decía ya prácticamente a las 9 de la noche de ayer, yo le volví a decir, digo, que esto no es culpa tuya, que no podemos, ¿qué vamos a hacer? Ya está, y ya está. El problema es que, bueno, luego ya cuando entra a las redes sociales, pues ya se empieza a hablar de otras cosas también. Y la verdad que el muchacho estaba bastante... bastante tocadillo, pero bueno, ya está. Sí, son cosas que, como digo, que no podemos remediar. No es que tú hayas fallado ni que hayas hecho nada malo. Son cosas que no se pueden controlar y ya está.
10: La única forma de controlarlo es que la persona que hace estas cosas que tenga un poco en cuenta y que la repercusión es mayor de lo que la gracia tiene, ¿no?
11: Sí, claro. Sí, yo lo entiendo. Sí, todos hemos sido zagales, pero una cosa es llegar y otra cosa es, claro, ya pasar. Espero que no lo hayan hecho con conocimiento de causa, porque al fin y al cabo parece, como te digo, una tontería, pero perjudica a muchísima gente y esto lleva una retahíla que para que entra analítica entre... Pero bueno, espero que el susodicho, la susodicha no tuviera conocimiento de ello y...
10: ¿Qué,
11: ya está.
10: ¿Qué daño están haciendo las redes sociales? Que ahora hay más tontos que antes. No sé, se identifican terrible, más, se identifican más.
11: Yo ayer se lo decía, hablaba con Jesús, con mi técnico, le decía, Jesús, nos extinguimos. Digo, es que cada vez estoy más seguro de que nos extinguimos. Pero bueno.
10: ¿Nos estará escuchando la persona que...?
11: Pues yo conforme estoy hablando, digo...
10: Ojalá.
11: Supongo que nos esté escuchando, ya está.
10: En fin. Sí. Bueno, hoy ya normalidad. Ayer a última hora dice que ya salían los parámetros normales y seguros para el baño. Así es que hoy creo que las primeras actividades son ya a primera hora de la mañana con públicas, ¿no?
11: Sí, a las 10 de la mañana ya. Ahora mismo ya llevan allí casi 50 minutos los usuarios y usuarias del centro ocupacional. Uh-huh. A partir de ahí ya empieza el acuallín, tenemos los cursos de natación, la apertura al público. Luego tenemos el grupo de la fibromialgia, el grupo de juguetea también, natación de adultos, uh-huh. Otra clase que tenemos de aquagym por la tarde, uh-huh. El nado libre, y ya a partir de ahí pues volverá mi amigo Pedro a certificar
10: sacar muestras
11: de que esté el agua perfecta, en perfectas condiciones. Esperamos no encontrarnos más sorpresas.
10: Pues ya está. A ver qué pasa esta noche, cómo sale, pero va a salir bien. Ahora bien, a ver, bien,
11: sí,
10: después de todo
11: sí.
10: El día de uso, luego hay que corregir parámetros, pero que hoy la gente tenga la tranquilidad de que si acude a la piscina, que va a hacer también un día de mucho calor, pues que si acude lo va a poder hacer con seguridad y se va a poder pegar el baño y refrescón
11: eso
10: necesario.
11: Eso es importante, trasladar eso de que el agua está en perfectas condiciones, que ya lo estaba desde ayer, pero bueno, por prevención y siguiendo las instrucciones que nos dan la empresa, la gente que se encarga de esto, los especialistas, pues nosotros seguimos con la piscina cerrada hasta esta mañana, que sin ningún tipo de problema, ¿vale? Que la gente no tenga miedo, que los valores están ajustados al milímetro. De hecho, conforme entra a la piscina a la izquierda, todos los días se recogen las muestras y se tienen que anotar. Ahí lo puede ver todo el mundo, que ahí no hay engaño de ningún tipo.
10: ¿Vas a hacer como hizo Fraga cuando cayó aquella bomba en Almería? ¿Te vas a pegar el baño?
11: ya lo que me faltaba. Después del día que pasé ayer, meterme... Pues mira, me metía, pero sí que se me quita las ganas, la verdad. No, entre una cosa y otra.
10: Pues nada, ahora te vas para la piscina, te metes, te haces la foto allí con la gente y dices, mira, no pasa nada, está todo bien.
11: No lo había pensado yo, mira.
10: Está perfecto.
11: No, que entonces desencadenamos otra ola de reacciones en redes sociales. Prefiero estarme quieto, Pepe. Déjalo.
10: Muy bien. Antonio, gracias, que sea un buen día.
11: Gracias, gracias a ti, Pepe.
10: Hasta luego.
11: Hasta luego. Hasta luego.
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2: Bueno, pues el Ayuntamiento de Villacarrillo ha organizado una actividad conjunta en la que participan el Plan Corresponsables, el Centro de Día de Menores y el programa Educa Ciudad, con el objetivo de reforzar la coordinación entre los distintos servicios municipales dirigidos a la infancia y la adolescencia. Según la Consejería de Servicios Sociales, la iniciativa permitirá que los niños y niñas inscritos en el Plan Corresponsables participen en una actividad diseñada por el programa Educa Ciudad en colaboración con el Centro de Día de Menores. La propuesta busca promover hábitos de vida saludables, el trabajo en equipo, la convivencia y la prevención de conductas de riesgo desde edades tempranas. Nuestro compañero José Juan López pasó por una de estas actividades y bueno, pues hizo esta entrevista a pie de actividad.
3: Bueno, nos venimos al cole de verano, que no se llama exactamente así, pero es que Paqui no me acuerdo el nombre. ¿Cómo era el nombre oficial?
4: El programa Concilia.
3: Concilia. El programa Concilia. Ya no dispa tanto, ya son muchos nombres ya y a veces me lío. Pero bueno, lo importante hoy es que, mira, niños llenos de espuma, niños corriendo con el agua, es lo que pega.
4: Claro que sí, Tote. Hoy estamos aquí con los niños del programa Concilia, como tú has dicho antes, de la escuela de verano, para que nos entienda todo el mundo. Ahora sí, y con los niños también del centro de día de menores. Vale, hemos querido hacer una convivencia entre todos, porque desde la Consejería de Educación nos han concedido el premio Educa y con ese premio...
3: Enhorabuena.
4: Muchas gracias. Con ese premio hemos querido, bueno, pues como te decía antes, hacer una convivencia con todos los niños que tenemos en estos programas, y fíjate lo bien que se lo están pasando.
3: Bueno, vamos, es impresionante. He visto antes una niña que parecía que llevaba un vestido y era toda la espuma que estaba envuelta.
4: La verdad que se lo están pasando súper bien, ¿no? Es una mañana diferente, una mañana de convivencia entre otros compañeros que están en otros programas, y como tú puedes ver, pues está siendo una mañana maravillosa para todos ellos. Desde aquí, ya que me dais, por supuesto, la oportunidad de poder hablar, quiero también agradecer a todos los técnicos que han trabajado en estos programas, compañeros trabajadores municipales, y también a la dirección de servicios sociales también, por colaborar siempre y por trabajar todos en coordinación, que en definitiva es así como salen las cosas bien.
3: Paqui, he hablado con compañeros tuyos de este tema, pero es que da la casualidad que las dos compañeras, bueno, Laura está casi a punto de ser mamá, me lo explica, me lo cuentan, pero hoy tengo la oportunidad de tener una madre que pueda hablarme de conciliación. ¿Qué importancia tiene esto visto desde la perspectiva de una madre?
4: Bueno, yo, mis hijos son ya hombres, la verdad que ya...
3: Están ya crecidos.
4: Ya puedo conciliar, ¿no? Pero es cierto que, como tú dices, como madre de niños pequeños que he tenido, la conciliación es súper importante también, pues cuando tienes que trabajar, tu pareja, tu marido tiene que trabajar también, pues siempre necesita el apoyo de estos programas que tan importantes son. Por eso desde el Ayuntamiento ya llevamos bastantes años trabajando para el tema de la conciliación. Antes, como te decía, era la escuela de verano, siempre intentamos alargar todo lo que podemos y exprimir las subvenciones, todo lo que podemos para dar cuantos más días mejor. Pero bueno, hay lo que hay e intentamos trabajar de la mejor manera para que todo el mundo pueda conciliar. Es cierto también que los municipios pequeños como los nuestros siempre tenemos a alguien que nos pueda echar una mano, ¿no? Tiene a tu madre, a tu hermana, a tu vecino, a tu cuñado, siempre tenemos... Es más difícil conciliar en los municipios, o sea, en las capitales y en sitios grandes, es más complicado, ¿no? Pero aún y así nosotros llevamos ya bastantes años trabajando para el tema de la conciliación, y por supuestísimo lo vamos a seguir haciendo porque sabemos lo importante que es para los papás, que tienen que salir a trabajar, por supuesto.
3: Luego, aparte de la conciliación, está la otra parte de qué hacen en verano con los niños. ¿Qué hacen? ¿Están todos los días en la tele? Hoy en día tenemos una ventaja y una desventaja, que son las redes sociales o los dispositivos electrónicos. ¿No es mejor que estén jugando aquí sin nada, simplemente con espuma o con agua?
4: Por supuesto, la verdad que a los niños hay que sacarlos de casa, sobre todo en el verano, claro está, y por eso nosotros hacemos estos programas. Tenemos también campamentos de deportes, también se hacen muchísimas actividades para los niños, para que salgan, para que disfruten.

0: en el verano.
1: Antonio se lo ocurra ahí, ¿eh?
0: Sí, Antonio tiene una programación de deporte bastante importante y si te das cuenta prácticamente todos los días hay actividades para que los niños puedan hacer deporte y puedan también hacer otras actividades diferentes a las que se hacen en el verano. Ten en cuenta que los niños, por muy pequeños que sean, de cuando empiezan el cole ya están con las actividades extraescolares, que si la catequesis, que si el inglés, que si... Y en estos meses de verano también hay que darles otras cosas, diversión, y que puedan compartir también con sus compañeros pues ratos de ocio que son también súper importantes para los niños, que tienen que jugar los niños.
1: Y relacionarse entre ellos. Quienes se quedan siempre... Hay alguna manera que a veces parece que siempre está en el mismo círculo, como una burbuja de un grupito y de ahí no sale. Es bueno esto también, ¿no?
0: Por supuesto, nosotros por eso queríamos unificar aquí los dos programas. Para que, bueno, los niños del centro de día, que como tú dices, tienen sus compañeros todo el año, son los mismos, cuando llega el verano también son los mismos, queríamos integrarlos dentro de la escuela de verano del programa Concíliate, bueno, para que compartan actividades, pues niños que igual no se conocen, ¿no? Niños que a lo mejor hoy es el primer día que están jugando juntos, y eso es muy importante también, el compartir con otros niños que no comparte durante el año.
1: Si esto lo hubieses tenido tú en tu época de mamá muy muy joven, ¿cómo ahora qué sería para ti eso?
0: Bueno, pues hubiera sido maravilloso también decirte que la escuela de verano lleva muchos años, ¿eh? Hay que decirlo todo. Yo a mis hijos, por suerte, los pude tener en escuela de verano. No hacían las actividades ni lo que se hace ahora, pero es cierto que las 2-3 horas de la mañana que los podía yo tener allí era un desahogo para mí. O sea que hay que reconocer todo, ¿no? El programa de escuela de verano, que ahora se llama Concíliate, lleva muchísimo tiempo y yo he tenido la suerte de que mis hijos han podido disfrutar también de ese programa.
1: Entonces son hombrecillos, no son todavía hombretones, son hombrecillos tus hijos.
0: Bueno, son 18 y 19, ya son...
1: Hombrecillo.
0: Pero sí, es cierto que bueno, que estos programas tienen que continuar. Desde aquí hacen un llamamiento también a otras administraciones, que son al final las que tienen que aportar económicamente para que nosotros podamos hacer estas actividades, y hacer un llamamiento para que sigan apostando por estos programas que tan importantes son tanto para los niños como para los padres.
1: Pues muchísimas gracias, Paqui. ¿Alguna cosa más que quieras añadir?
0: No, pues darte las gracias a ti también, a tu equipo, como siempre, por mostrar a todo el mundo las actividades que aquí en Villacarrillo, que desde su ayuntamiento se organizan para el disfrute de nuestros vecinos.
1: Muchas gracias.
0: Gracias a vosotros.
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3: Pero no solo hay actividades para los niños y niñas, también los hay para los más mayores, y actividades que vienen bien para desconectar y relajarse un poquito, de yoga. Allí se fue, a Villanueva, al Parque San Blas, nuestro compañero también José Juan López, para hablar sobre esta interesante actividad.
1: Bueno, ya habéis estado viendo las imágenes, hemos estado desde los lejos, respetando la intimidad de ellas, grabando imágenes de este pedazo de sesión y de clase de yoga terapéutico. Hay que matizar, terapéutico. Me ha quedado muy claro en la explicación final. ¿Por qué se diferencia este, Sandra, del resto de yoga? Tienes que entender que se lo va a explicar a una persona que no tiene ni idea, que soy yo. Los sí. Televidentes da igual, aquí importante soy yo.
4: Vale, no es que sea diferente. Durante el año nosotros hacemos prácticas del yoga, yoga tradicional, que se llama hatha, en el que movemos mucho el cuerpo, hacemos posturas, unas muy vistosas, otras más tranquilas, más, y técnicas de respiración, el yoga tradicional. Entonces esta sesión iba dirigida un poco a la parte del yoga de ejercicio de o asana, que se llaman yoga terapéutico porque van destinados, por ejemplo, con un fin concreto. Este en concreto era la gestión de las articulaciones y los problemas que hay, como artritis, artrosis. Entonces son sesiones tranquilas, muy centradas en respiración, y en la tarde-noche de hoy, centradas en todas y cada una de las articulaciones del cuerpo. Entonces es algo excepcional durante el curso, durante todo el año. A lo mejor esta práctica la hacemos 2-3 veces. Esto no son las clases normales de yoga.
1: Ellas son nuevas. Más o menos.
4: Esta compi se ha animado.
5: Tuvo que dejarlo por un parón, por una lesión en la rodilla. Pero yo soy un ejemplo claro de que cómo una lesión se puede adaptar al yoga. y entonces pues practico yoga y animo a todo el mundo a que lo practique con la lesión que tengo. Bueno, pues con la rodilla pues hay posturas que no puedo, pero he conseguido adaptarme y la relajación y todo lo que se alcanza es que...
1: ¿Y la compi?
6: Pues yo la primera vez, pues genial, la verdad es que me ha servido sobre todo para relajarme y para descubrir pues unos movimientos que parecen sencillos, pero es verdad que lo que explicaba la profesora de moverlo, Sandra, el hormigueo y todo eso, pues muy bien, me ha encantado.
1: La cosa es que yo desde lo lejos miraba y digo, ¿tan dormía? Bueno, esa es la pregunta, Sandra. ¿Se te han dormido alguno?
0: Hoy creo que no, pero...
1: Bueno, hoy se movían todos, ¿eh? Que yo hoy... me estaba fijando yo ahí...
0: Sí, hoy creo que no, pero no es raro, ¿eh? Sí, se me ha dormido más de una luna y voy con el cuenco suavemente a su lado y hago...
1: Ahora hablaremos del cuenco ese que yo me sorprendió. Pero la pregunta es, ¿eso es bueno, no? Eso es porque se ha llegado ya a la calma total.
0: A ver, es bueno cuando te dicen que no pueden estarse quietas, que ya no se pueden dormir, que son muy nerviosas y vienen a una clase de yoga y se duermen y digo, es bueno. En clase de meditación, hombre, lo suyo es mantenerse despierto, para no perder la conciencia, mantenerse aquí. Pero a llegar a un estado de relajación de gente que es muy nerviosa y de repente se tumba y es capaz de relajarse hasta dormir... Y ronca.
1: No quiero banalizar ni quitar la importancia al tema de este, era solo un poco más para romper el hielo, pero que lo que la importancia de esto no es solo la parte terapéutica, como ha comentado ella, sino creo, y corrígeme si me equivoco, o corrígeme las tres si me equivoco, es el tema de la relajación, llegar a un punto de calma total en ti con tu cuerpo.
0: Sí, yo creo que yoga, lo que lo he explicado al principio de la clase, no a una actividad física en sí. En el yoga se centra mucho, se estudia mucho el cuerpo energético, las técnicas de respiración y sobre todo de meditación. Entonces, el yoga lo que tiene es ese punto en que no espera a nadie a lo mejor ser capaz de estar en silencio, porque hemos estado hora y media en silencio, escuchando y por supuesto aceptando que la cabeza también va a su ritmo. Te trae pensamiento y te dice, ay, no has comprado no sé qué para mañana. Pero eso forma parte de tu naturaleza. Entonces, cuando lo aceptas, pero vuelves a este momento de decir, bueno, voy a permitirme una hora y media dejando ahí los pensamientos que no forman parte de este ratito que hemos decidido practicar juntas.
1: Voy a preguntar a la nueva, ¿vale?
0: Sí.
1: Estamos en una zona tranquila. Relativamente, pero inevitable de que, bueno, tenemos ahí una calle muy transitada, tenemos una carretera justamente ahí, desconectas del todo. Ha llegado un momento, hombre, no creo que toda la clase, pero había un momento donde hayas desconectado totalmente y solo te escuchaba a ti y a ella, a Sandra.
6: Absolutamente, o sea, absolutamente. Yo soy efectivamente muy nerviosa.
1: Con luz de a la chica.
6: Tengo el trabajo que también escucho, estoy siempre en continua actividad de con personas y demás. Y además me ha parecido maravilloso el parque que tenéis aquí y absolutamente, o sea, escuchaba a Sandra hablar y los pajaritos y el entorno tan bonito.
1: Sandra, se me puede poner un poco mística, te pregunto a ti, ¿el yoga en tu vida qué es?
5: Bueno. ¿El yoga en mi vida? ¿Eh?
0: Esta me supera,
1: es mística.
0: Sí.
5: El yoga en mi vida me ha aportado mucha paz. Mucha paz, yo soy muy nerviosa y ese momento cuando llega... Es que lo necesita. Llega un momento en que ya necesitas ir dos veces a la semana porque esa hora y media es tu espacio de paz y necesitas que esas articulaciones, todo, es que el sistema nervioso se relaja, luego esa noche duermes bien y que se necesita para el día a día. Luego para afrontar las situaciones, los conflictos con las respiraciones, te ayuda para el día a día.
1: Bueno, Sandra, he visto al final dos cosas. Una, que tenemos otra clase más adelante, sí, que vamos a mencionar ahora, pero yo no puedo irme de aquí sin saber ese bol, no sé cómo se llama,
0: el macetero
1: ese,
0: el cuenco,
1: le ha dado un golpe, yo estoy aquí, o sea, estamos donde está la cámara, ellas estaban allí al fondo a lo lejos y se escuchaba como si lo tuviese en la cabeza.
0: Sí, el cuenco tibetano, es un cuenco tibetano, un cuenco tibetano de vibraciones,
4: Entonces se utiliza mucho en yoga. Como he explicado, al fin y al cabo somos también vibraciones y vibramos internamente. Hay que procurar que esa vibración sea alta y estemos bien, y los cuencos, la vibración del cuenco ayuda. Sobre todo ayuda porque anula un poco el ruido mental. Estás oyendo y entonces te está volando un poco el sonido alrededor y ayuda mucho, y a mí es que me encanta tocarlo. Tengo ya varios y me encanta.
1: Un sonido bonito, ¿eh?
4: Sí, sí, sí, son muy distintos, no hay dos cuencos iguales. El mismo cuenco no suena igual tocando en una persona u otra.
1: Misterio del yoga, que si queréis descubrir qué son, en la próxima clase que nos adelanta ahora Sandra.
4: Sí, va a ser este año. Bueno, este año hemos repetido en este entorno, que a mí me encanta, y agradecida siempre a Diego, que nos facilita los entornos adecuados para practicar yoga, porque tiene que ser por un sitio retirado, sin mucho ruido. Y año pasado ya hicimos una clase aquí que nos encantó, con todos los sonidos naturales, además de los del yoga. Y este año vamos a repetir una clase, una sesión abierta, pero en el centro, en los bajos del teatro, porque aquí es verdad que se pueden hacer sesiones tranquilas, como hemos hecho terapéutico, un poco estática, nos hemos mantenido casi toda la clase sentada, y vamos a repetir el martes una clase un poquito más de viñasa, que es un poquito más de movimiento, de subir la temperatura, y de meditación. Vamos a hacer una meditación.
1: Nada, ya sabéis, la próxima clase abierta, no la perdáis, disfrutad, y si tenéis mucha tensión, queréis desconectar o queréis aprender, ir y probarlo. Es lo importante, ¿no?
4: Claro, sí, sí, sí. Claro, una sesión viene siempre bien.
1: Muchas gracias, enhorabuena por vuestra sesión, gracias por atenderme. Después de este momento de calma, yo he metido ahora la tensión de la cámara. Gracias, y nos vemos la siguiente.
4: Relajada,
1: ¿no? Por lo menos me he pillado relajada, ¿eh? Sí,
4: a lo mejor al principio nos pilla.
1: Intención, pero ya ahora ya.
4: Sí, sí, fíjate, nos has pillado y has conseguido.
1: Pues nada, muchas gracias.
4: Gracias a ti.
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1: Como siempre, en la mejor de las compañías, ¿qué tal están? Un gusto saludarles en nombre de todo el equipo de esta casa, de las emisoras de Multimedia Jienense, en conexión a esta hora, 12:30 minutos de este jueves 23 de julio. Jueves caluroso en el que enseguida también, ayer lo hicimos en Bejíjar, hoy vamos a estar en Arquillos, en nada, en pocos minutos, para compartirles las celebraciones en torno a Santiago Apóstol, a la festividad propia, o una de ellas al menos, de este mes de julio. El mes de julio muy caluroso, nos vamos a ir hasta Villacarrillo porque tras 24 horas cerrada la piscina municipal ha recuperado ya la normalidad. Se llegaron a encontrar restos de heces en el agua. ¿Qué ha pasado, José Herreros?
2: Se detectaron las defecaciones ayer miércoles por la mañana cuando el operario de mantenimiento las vio en el agua, dando la voz de alarma. Creen que pudieron depositarse después del cierre de las instalaciones, al caer la noche o de madrugada, siguiendo con ese reto viral de defecar en piscinas públicas. Eso obligó al cierre para proceder al tratamiento del agua. Antonio Acosta, concejal de Deportes.
3: Perjudica a un montón de personas, que lo que inicialmente puede ser una gracia, pues al final, fíjate, provoca un trastoque en muchísima gente. Justo cuando nos encontramos, pues claro, activamos protocolos, tienen que venir las autoridades, una empresa que se encarga de, pues, el tema de todo, el tema de sanidad, análisis de agua, entre otras cosas, legionela y tal. Entonces cogen las muestras, se las llevan, nosotros procedemos a hacer lo que nos dice, que es un tratamiento de hipercloración, cogemos diferentes muestras de pH y cloro.
2: Hoy de nuevo ha abierto la piscina tras ese episodio que, asegura el concejal, podría ser constitutivo de delito contra la salud pública, que podría haber tenido consecuencias para los usuarios, aunque ya no hay peligro alguno, pudiéndose reanudar la actividad con normalidad en plena ola de calor, con numerosos usuarios durante las 11 horas diarias que se ofrecen iniciativas acuáticas a diversos colectivos y población en general.
1: Gracias, José Herrero. Sí, agentes de la Policía Nacional han desarticulado un punto negro muy activo de venta y distribución de sustancias estupefacientes, concretamente cocaína y heroína, en el barrio del Cerro, en Linares, en el marco de un operativo contra el tráfico de drogas que ha dado como resultado la detención de un hombre y una mujer, una pareja. Ambos ya han ingresado en prisión por decisión judicial. La investigación culminó con la ejecución de 4 registros domiciliarios en los que los agentes procedieron a la aprehensión de 15 gramos de cocaína y 5 gramos de heroína listos para la venta y distribución. También una balanza, dinero en efectivo, varias armas blancas y teléfonos móviles. Con esta actuación, la Policía Nacional asesta un importante golpe contra el tráfico de drogas en el municipio. Y también en lo político y de gestión pública, un doblete de nombres que son protagonistas. Por un lado, Eric Domínguez, que ha renunciado hoy formalmente en Sevilla a su acta de parlamentario andaluz como trámite preceptivo para ser ya, o tras ser nombrado, mejor dicho, como nuevo delegado del gobierno de la Junta en Jaén. Es una responsabilidad a la que dice enfrentarse con las mismas ganas y el compromiso por esta provincia, como viene haciendo hasta ahora.
4: Tras 8 años en los que he tenido el inmenso honor y la responsabilidad de representar por mi circunscripción, por nuestra provincia, por Jaén, en el Parlamento de Andalucía, mi grupo parlamentario, pues una de las, por cierto, de las mejores etapas profesionales de mi vida, pues el presidente me llamó para pasar ya de legislativo al ejecutivo y formar parte del gobierno de la Junta, en este caso siendo delegado del gobierno en la provincia de Jaén, y lo afrontó con la misma ilusión y el mismo orgullo, porque al final es representar a Jaén, representar a todos los ciudadanos y ciudadanas de esta bendita provincia.
1: Y otro relevo, el del presidente de la Diputación de Jaén, Juan Latorre, que ha asumido ya la presidencia de la Fundación Estrategias para el Desarrollo Económico y Social de la provincia de Jaén en la sesión extraordinaria del patronato de esta entidad que se ha celebrado hoy. Durante su intervención, Latorre ha puesto el acento en la importancia de contar con la Fundación Estrategias, incidiendo en el papel de la Estrategia Jaén 2030 que está desarrollando esta entidad con distintos proyectos y, sobre todo, retos de futuro.
5: Importante reto que tenemos por delante, que es la definición, por ejemplo, del CETEDEC, ¿no?, que, como saben, ha venido a esta provincia de la mano del Gobierno de España para implantar una industria relacionada con la seguridad y con la defensa, que va a ser muy útil para nuestra provincia, también para España, y lo vamos a hacer desde aquí, desde Jaén. Importante reto en materia de conexión territorial, las autovías que tienen que desarrollarse, de conexión de Jaén con el resto de Andalucía, con el resto de España, también los avances que tienen que producirse en materia de ferrocarril. Precisamente a lo largo de los próximos días va a empezar una obra muy importante para nuestra provincia, que es la obra de la autopista ferroviaria. que van a permitir mejorar no solamente los distintos túneles que pasan por nuestra provincia, sino mejorar las condiciones del tráfico ferroviario para conectarnos con Andalucía y con Madrid en mejores condiciones.
1: Pues son algunos de los asuntos que son noticia en los que trabaja la redacción de informativos de Multimedia Gienense y que ya saben, ya sabéis, ampliamos y actualizamos, como siempre, en estas fechas veraniegas, a partir de las 2:15 en tiempo de hora 14. Brevísimo receso, nos vamos hoy hasta Arquillos enseguida.
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0: Pues nos situamos ya próximos a las 12:38 minutos, es la hora habitual, también aproximada a la que nos piden paso ya en esta ocasión y en este jueves 23 de julio desde Arquillos. ¿Con qué excusa? Pues cualquiera de ellas es buena, con la celebración de las fiestas en honor a Santiago Apóstol en este caso. Pedro Vago, adelante compañero.
1: Hola, ¿qué tal? Arquillos celebra un año más su Feria de Santiago. Tres jornadas marcadas por tradición y participación vecinal cada mañana. Los encierros de Reses Bravas recorren el casco histórico, convirtiéndose en el acto más esperado de las fiestas. La programación incluye también actividades infantiles, concursos populares, verbenas nocturnas que reúnen a familias y visitantes en el plano religioso. La misa y la procesión en honor al patrón completan un programa que mantiene viva una de las celebraciones más arraigadas del municipio. Bienvenidos a las fiestas, la Feria de Santiago de Arquillos. Estamos en el Parque de la Noria. Miguel Ángel Manrique, alcalde de Arquillos, ¿qué tal? ¿Cómo estás?
2: Muy bien.
1: Te
2: muy
1: veo,
2: bien.
1: Bueno, para los que no te vean, que nos te oyen en la radio, sí. Voy a describirte así. Vienes impecable, vienes radiante, sí. Con un uniforme recién sacado
2: de la plancha,
1: ¿no?
2: Sí, sí.
1: De Protección Civil.
2: Sí.
1: Con unos galones en calidad de jefe, sí. De responsable de jefe, claro, el alcalde, el responsable de la
2: jefe supremo de
1: jefe supremo,
2: jefe,
1: ¿no?
2: Supremo, jefe supremo de Protección
1: Civil. Y es que esto es un guiño de agradecimiento, evidentemente, a la cantidad de voluntarios que se han apuntado a la agrupación que habéis fundado. ¿Cuándo?
2: Bueno, hace poquito que la hemos fundado, hicimos los cursos ahora aproximadamente un par de meses y bueno, ya tenemos la agrupación hecha y ya lo tenemos todo en marcha, ¿no?
1: Qué bien.
2: Y bueno, un guiño no, yo creo que a mí me gustaba Protección Civil, creo que hace un trabajo formidable y la verdad es que yo quería hacer el curso y quería estar en Protección Civil y bueno, y aquí estoy también.
1: Yo decía lo del guiño porque veo tres uniformes, sí. Y digo, que vengan tres uniformes a un programa de feria es por algún motivo, o es porque nos van a llevar detenidos o porque realmente se quiere agradecer.
2: Por supuesto que sí.
1: Se quiere agradecer, lanzar este mensaje de agradecimiento. Y en este caso creo que va por ahí los...
2: Sí, por supuesto, tiros, ¿no? por supuesto, porque...
1: ¿Cuánta gente se ha apuntado?
2: Bueno, ahora mismo estamos 8. Creo que ahora iban a hacer el curso otros cuantos más, pero bueno, 8 personas muy comprometidas, 8 personas que la verdad es que no es porque ellos ahora ya han entrado ahora a Protección Civil, sino que siempre han sido personas comprometidas con su pueblo y la han ayudado cada uno de ellos en la forma que hayan podido, ¿no? Son gente muy comprometida, ya te digo, con el pueblo. Es una maravilla que tengamos estas personas en el grupo de Protección Civil.
1: Puedes sentirte muy orgulloso porque 8 personas que hayan hecho los cursos por la disciplina que entraña en algo que no está remunerado. Es que hay que recordar que Protección Civil no está retribuido.
2: No, nada. Yo no...
1: Claro.
2: Poca gente...
1: ¿Qué gente entrega parte?
2: De su tiempo a los demás, ¿verdad?
1: De su tiempo, de su energía, de su... Y luego, bueno, pues ya lo vimos durante aquella etapa durísima del coronavirus, del COVID, o de la COVID, que los veías llevando comida, asistiendo a gente, estando en las calles, y sin saber exactamente qué podía ocurrir, porque claro, nadie sabía en los primeros estadios de la epidemia si era muy contagiosa, si se contagiaba por el aire, por... ¿Te acuerdas?
2: Sí, de aquella incertidumbre. Claro, me acuerdo perfectamente. Claro,
1: y sin embargo los veías trabajando. Yo no olvidaré aquello y no dejaré nunca de agradecerle la entrega a gente que no es profesional.
2: No, nada. Pero bueno, lo que tú... En un mundo en el que vivimos, que desafortunadamente, yo pienso, ¿no? Cada uno tiene una libre opinión, pero yo pienso que la empatía se está perdiendo en muchos sentidos, ¿no?
1: Y la simpatía también,
2: ¿eh? Y la simpatía también muchas veces.
1: Las dos, tía.
2: La simpatía. Creo que un grupo de personas ponga su tiempo a disposición de los demás es de valorar y es de agradecer, ¿no? Como sociedad, ¿no? Que, como tú dices, cuando llegó el coronavirus, pues tuvieron. Cuando llegan el problema de los trenes, están. Sí. Cuando llega una fiesta, están. Pese a que todo el mundo no le agrade que le digan, oye, no puedes subirte a tal sitio y tengas que enfrentarte mucha gente, muchas veces a la gente por salvarle.
1: A nadie le gusta que le digan lo que tiene que
2: exactamente.
1: Hacer.
2: Exactamente.
1: Pero... Pero hay que hacerlo, es así.
2: Es así. Alguien tiene que poner un orden, ¿no? Claro. Y al final, bueno, yo siempre lo he dicho, ayer lo dije en la radio, ¿no? Que son el primer eslabón que hay, porque no olvidemos que nosotros dependemos de la Guardia Civil y de la Policía Local. Nosotros tenemos unas limitaciones que llegamos hasta cierto punto.
1: Está ahí la Junta de Seguridad Ciudadana.
2: Exactamente.
1: ¿No? Cuando hay fiestas, está la Guardia Civil, policía.
2: Exactamente.
1: Y...
2: pero que el que organiza, vosotros, ayer claro. En la radio lo decía, ¿no? Bueno, el que organiza al final todo, todo es Protección Civil. Porque son los que conocen el sitio, porque son, saben dónde se tiene que poner una ambulancia, porque saben dónde tienen que estar una persona. Y al final es Protección Civil la que organiza la fiesta.
1: ¿Cómo surge la iniciativa?
2: Pues surge a raíz de ello. Sí es verdad que nosotros estábamos ya proyectando hacer desde el ayuntamiento una agrupación de Protección Civil, pero son ellos mismos los que me lo piden. Sobre todo Dani es una persona que no ha podido estar hoy aquí, pero la verdad ha sido una persona que está muy comprometida, siempre ha estado pidiéndomelo, siempre me ha ayudado en todos los trámites que hemos tenido que realizar desde el ayuntamiento, y la verdad es que un agradecimiento a Dani desde aquí, porque no ha podido estar hoy, pero de verdad que es una maravilla.
1: Muy bien. Bueno, ¿hablamos de feria?
2: Venga.
1: Venga. ¿Tres días tenéis de toros?
2: Tres días de toros tenemos, sí.
1: Eso es un clásico ya aquí, ¿eh?
2: Sí, sí, sí. Cuando yo entré había dos días de toros, y el año que comencé yo de alcalde ya pusimos tres años de toros. Creo que es una de las cosas más llamativas que tiene Santiago, la fiesta de Santiago.
1: Hoy es jueves.
2: Jueves, viernes y... No, bueno, los toros son el viernes, sábado
1: y domingo. El viernes, sábado y domingo. Viernes que tenéis dos vaquillas.
2: El viernes tenemos tres vaquillas.
1: Tres vaquillas.
2: Tres vaquillas. El sábado, tres vaquillas.
1: Que la voy a soltar ahí, en estas calles, ¿no?
2: En la plaza esta. Unos encierros por la mañana, que los soltamos desde la parte alta del pueblo, y bajan hasta aquí, hasta la plaza. El sábado echamos tres vaquillas y un novillo, y el domingo echamos tres vaquillas y un novillo. Este año, sí.
1: La parte alta del pueblo de Arquillo es 50 metros más arriba. Bueno, porque sí. Vosotros tampoco vivís en la alta montaña, ¿eh?
2: Depende, ya es si coges la M30 o la M40, ya por donde te quieras subir hacia la parte de arriba del pueblo. Pero bueno, estamos hablando de unos 150 metros, 200
1: ¿sí?
2: metros de
1: metros
2: lineales.
1: ¿De sí. nivel ahí, desde aquí, desde esta? Bueno, ¿estamos ahora mismo hasta allá arriba, hasta el pueblo?
2: No, de altura, no. Te hablo de recorrido.
1: No tenéis tanta altura aquí.
2: No, nosotros somos un pueblo más o menos.
1: Llanete,
2: no,
1: aquí, esto se puede recorrer.
2: Sí.
1: ¿Eh?
2: Sí.
1: ¿No le vamos a preguntar a alguien que trabaja con la tercera edad cómo suben aquí los ancianos? Porque hay sitios, hay pueblos en la provincia en las que tienen que subir con un pasamanos, ¿eh?
2: Bueno, aquí hacemos una carrera en diciembre, que yo hacíamos una carrera en enero en San Antón, y cuando salen los corredores salen de esta misma plaza, y yo nunca había caído que ahí había cuesta, ¿no? Pero los corredores cuando corren, pues te lo dicen luego, dicen, menuda cuesta había aquí.
1: Y parece mentira la cuesta que tenéis en Arquillo.
2: Pero claro, tú la ves, estamos acostumbrados a verla y parece que no.
1: Pero es una ciudad llana, ¿eh?
2: Sí, está, un pueblo llano.
1: Estáis en La Vega, ¿eh?
2: Estamos en La Vega.
1: Sí.
2: Sin agua, pero estamos en La Vega.
1: Sin agua, tú siempre reivindicándolo.
2: Sí, sí,
1: que
2: sí.
1: Como los derechos de agua aquí no se pueden manifestar en su plena, en su plenitud para poder regar.
2: Sí, sí. Claro. Yo ya digo que es vergonzoso la situación en la que estamos, y esto es de juzgado de guardia, ¿no? Lo que está sucediendo en la comarca del Condado, la pérdida económica que estamos sufriendo de ingresos, ¿no? Porque al final hicimos un estudio no hace mucho y de tener olivas de riego en la comarca del Condado, no tener olivas de riego en la comarca del Condado, estamos hablando de 90 millones de euros de ingresos.
1: 90 millones solo para aquí, para...
2: Solo para la comarca del Condado.
1: Para la comarca del Condado.
2: La renta per cápita de cada ciudadano de la comarca del Condado supondría 8.000 euros anuales.
1: Un empujón.
2: Pero bueno, seguiremos con la lucha hasta que lo entiendan, hasta que sepan que la despoblación, pues, muchas veces está basada en esas cosas, ¿no? En la económica, sobre todo.
1: Bueno, aquí veo una finca, que hay una finca de tren, súper intensivo. Esto es reciente implantación, ¿no?
2: Bueno, esto lleva muy poquitos años, lleva tres años,
1: me han dicho los vecinos, plantado, sí.
2: Sí. Hay una comunidad de regantes.
1: Aquí hay regante, ¿no?
2: Sí,
1: aquí hay riego, mejor dicho.
2: Hay una comunidad de regantes que se hizo en sus días, lo hizo el alcalde Francisco Bayona, al cual tenemos que agradecer siempre el trabajo que realizó implantando la comunidad de regantes. Y bueno, es la única zona que tenemos de riego aquí en el pueblo, ¿no?
1: Solo una comunidad.
2: Una comunidad solamente.
1: Sí. Bien. Luego seguimos, muy bien. Si te parece, hablando. Edu Bautista, tú eres hostelero.
3: Sí.
1: Tienes un negocio que se llama...
3: Nameles. Una hamburguesería.
1: Antes estabas en la parte alta.
3: Estábamos en la parte arriba del pueblo, que es San Luis. Es que
1: nos estábamos bromeando
3: aquí
1: sobre cuánta cuesta tenéis.
3: Pero vamos, la parte alta.
1: Cuando venimos de algunos pueblos de la sierra, decimos, menuda cuesta. Aquí no tenéis cuesta.
3: Nah, aquí
1: no.
3: Llano. Está llanico.
1: ¿Pero has decidido bajarte? Por
3: sí, no, he bajado aquí abajo al recinto ferial. A un local de toda la vida. Bueno, mejor ubicación. y mejor local.
1: De mejor local, de
3: sí,
1: cara
3: mejor instalaciones, ¿no? Más nuevas, más espaciosas y con una ubicación mejor que la de ahí arriba.
1: ¿Tú empezaste cuándo? Hace ya algunos años.
3: Hace,
1: ¿no?
3: 6 años.
1: Sí, qué barbaridad, 6 años ya.
3: Parece mentira.
1: Y te hiciste un huequecito. Tú vienes de sí. Tienes formación
3: sí,
1: de la cocina. Formación moderna, ¿no? En hostelería, ¿no?
3: Sí.
1: ¿Dónde estudiaste?
3: En la Fundación Cruz Campo.
1: Efectivamente.
3: Estudiamos en Jaén.
1: Y allí decidiste que querías ser empresario.
3: Cocinero. No, decidí que quería ser cocinero, no empresario.
1: Ah, ¿no?
3: Lo de empresario vino después.
1: Ah, sí. O sea, tú querías ser cocinero primero.
3: Así que, cocinero,
1: ¿dónde,
3: pelado?
1: ¿Y dónde te fuiste al principio?
3: Estuve en Pamplona, de Pamplona me vine para acá a Jaén, de Jaén estuve en La Carolina y de La Carolina aquí al pueblo.
1: Y aquí ya fue donde te estableciste por tu cuenta, montaste sí. Un local. ¿Y por qué decidiste una hamburguesería y no meterte en, no sé?
3: Porque es lo que me gustaba.
1: ¿Que te gusta la hamburguesa? Pero tus hamburguesas, que yo las he probado, no son cualquier cosa. Además tienen mucha fama, lo sabes, ¿no?
3: Bueno, al fin de cuentas estamos donde estamos y tenemos que distinguirnos por algo y llamar sí. La atención de la gente. No, y llamar la atención no vale llamarla con cualquier hamburguesa comercial.
1: Esto es un mensaje.
2: Eso siempre la...
1: con un letrero así como un lema, ¿no? Un rutilante, ¿no?
2: Sí.
1: Hay que defender lo nuestro.
2: Por supuesto. Que
1: lo diga
2: que
1: gente
2: sí.
1: Con 30 y tantos años.
2: Uh-huh.
1: Emocionante, yo me estoy emocionando.
2: Y que sean emprendedores.
1: Claro,
2: que sean gente emprendedora.
1: Sí. Bueno, da igual, y un trabajador.
2: Y un trabajador,
1: que
2: lo mismo.
1: Que no sea emprendedor, que
2: sí, la verdad es que la verdad es que todo el mundo de Arquillos tiene un arraigo personal al pueblo, ¿no? Yo creo que al final Arquillos tira. Al final Arquillos podemos irnos muchos kilómetros, podemos estar lejos, como él dice, 2 o 3 años, pero al final nuestra tierra es nuestra tierra. Y al final somos del terruno, ¿no? Como se suele decir, sí, somos sí. De aquí. Entonces, el sentimiento de Arquilleros, todo el mundo, el que nace aquí, lo sigue manteniendo este donde esté. Y de hecho ahora son una fiesta de Santiago, son fiel reflejo de eso, ¿no? La gente que vuelve a Arquillo durante estos días, creo que son las que más gente viene de fuera ahora, más que incluso la del patrón de San Antón, son cuando más gente vuelve y el reencuentro con esas personas y te hablan con una añoranza del pueblo, aunque viven en Barcelona y viven en ciudades que a lo mejor tienen muchísimo más que en Arquillo, pero no tienen esa esencia, ¿no? No tienen la esencia de pueblo, las raíces de su pueblo, y lo echan mucho de menos. Yo hablo con mucha gente que cuando viene aquí pues se les salta hasta las lágrimas de cuando empieza a hablar de Arquillos, ¿no? Y eso significa mucho. Eso significa que Arquillo es un pueblo grande, que su gente es grande y que al final pues la gente grande da a esta gente grande también. Eso es así.
1: ¿Perdéis mucha población? ¿O sois de...?
2: Bueno, el año pasado estuvimos nivelados, fuimos uno de los pequeñitos, de los pueblos pequeñitos, que subimos un poco el porcentaje, muy poco, 5 o 6 habitantes.
1: ¿Pero subisteis?
2: Bueno, sí.
1: Dice que es poco.
2: Sí,
1: ya bueno. No perder ya es mucho.
2: Sí,
1: tener la población.
2: Comparación con otros claro. Con otros pueblos, pues la verdad es que estamos ganando población. Sí es verdad que últimamente lo que estamos viendo también la despoblación no se pierde porque no haya empleo, evidentemente, pero también y porque no haya oportunidades. Pero también yo también analizo, ¿no?, la situación, y ahora mismo una persona puede tener un niño, máximo 2. Antiguamente pues una familia tenía 4 o 5 niños. Hoy en día somos muy cómodos y tenemos un niño, por ejemplo.
1: Y más antiguamente más. Y si te vas ya a las cavernas, entonces, lo mismo.
2: Claro.
1: Pero claro, es que los tiempos van cambiando.
2: Van cambiando.
1: Claro.
2: Pero sí que es verdad que, aunque los tiempos van cambiando, pero hace falta mano de obra. Al final hace falta mano de obra para este campo, hace falta mano de obra para hostelería, porque ellos se ven negros para encontrar a gente que esté en la hostelería.
1: Ah, ¿sí?
2: Sí, sí.
3: Es complicado,
1: ¿no?
2: Es muy complicado. Y al final se está notando que los pueblos que están llegando son inmigrantes. Al final son gente que viene de la inmigración, que se están instalando en los pueblos, y eso va a ser lo que va a hacer que aumente la
1: ¿y
2: población.
1: ¿Y se empadronan?
2: Sí, sí, sí, sí.
1: Ah, ¿se empadronan?
2: Sí, sí, sí. Y se quedan aquí, a vivir, ¿eh? Y tengo ya...
1: Y ya monta su familia y tienen sus hijos aquí.
2: Sí, sí, sí. Al final, el problema de despoblación, esa es la solución.
1: No hay otra, ¿no?
2: No hay otra, no hay otra.
1: ¿Tenéis problemas para encontrar mano de obra, la estacional, cuando tenéis las puntas de en la época? Claro, los mismos no llega en invierno, pelón, ya os sobra la gente. Pero cuando vienen los momentos, ¿no?
3: No te creas que sobra tanto.
1: ¿No?
3: No, no, no.
1: ¿No? ¿No es tan estacional tu negocio?
3: Bueno, no es que sea estacional ni estacional, pero que la gente siempre hace falta y no hay gente siempre, tanta gente como necesitaría, como necesitáramos.
1: O sea, que por ejemplo, vosotros sí habéis apostado por quedaros en vuestra tierra, pero tú ves que la mano de obra a lo mejor no está tan sensibilizada, ¿no?, con quedarse aquí, prefieren irse a otro sitio. ¿Eso a qué puede deberse?
4: A lo mejor somos algo más conformistas que nuestros antepasados. O entendemos la vida de otra manera.
1: A ver, ¿a qué quiere decir?
4: Muy fácil. Antes la gente era mucho más sacrificada. La gente primero era el trabajo y luego la vida en general. Hoy en día puede estar bien o mal, hay distintos puntos de vista, pero es verdad que hoy en día priorizamos mucho la familia, el tiempo libre, el salir, el disfrutar, antes que el trabajo. Antes que el trabajo. No quiero decir que no se trabaje, pero es verdad que priorizamos mucho el... Yo recuerdo mi padre y mi madre, no lo recuerdo de otra manera que no sea trabajando. Vacaciones sí. De una manera...

0: 25 o 30 personas en activo.
1: ¿25 o 30?
0: Hoy o sea, también, porque estamos, dos... porque estamos en feria, ojo. Que
1: sí, no, te entiendo.
0: Pero es verdad que hoy perfectamente 25 o 30 personas es muy difícil en pueblos como Arquillos, como Navas, como encontrar personal para estas puntas es muy difícil. En el día a día es difícil, por supuesto, pero sobre todo para estas puntas es una locura.
1: ¿Entra mucha gente en Arquillo durante los días de feria, por ejemplo? ¿Ahora no lo notáis? ¿Viene gente de fuera?
0: Sí.
1: ¿El mundo de los toros,
0: también gente,
1: interpretado como aquí se hace, o en una plaza de toros con un gran festival o una corrida tradicional, sigue atrayendo gente?
0: Mucha gente.
1: Sí, ¿no?
0: Es el punto más fuerte de la feria. Para la parte de gente que viene de fuera, el punto más fuerte de la feria es los toros, con diferencia.
1: Los toros.
2: Sí. Además, yo diría que yo no soy un amante de la tauromaquia, ¿no? Yo me gusta, pero no soy un fiel defensor de la tauromaquia, ¿no? No, me gusta, es verdad. Y yo respeto a todo aquel que le gusta la tauromaquia. Y qué difícil, porque hago todo, ¿no? Porque lo organizo yo, ¿no?
1: Entonces, sí, es verdad que no te he visto yo nunca corriendo delante de
2: No. Y además yo sufro mucho. Es verdad que soy una persona que sufre mucho con el animal.
1: Sí, te has emocionado, ¿no?
2: Me gusta que se le respete al animal, que no sufra cuando está en el ruedo. Y bueno,
1: qué difícil equilibrio. Entramos en un terreno muy complicado.
2: Pero bueno, sí que es verdad que lo que te iba a decir era que, por ejemplo, cuando llega una corrida de toro, hay gente, ¿verdad? Pero cuando tú llegas aquí a una corrida, a esto, a soltar los toros por la calle, en una plaza de un pueblo, que pueden venir perfectamente, se puede congregar 800 o 900 personas el viernes y el sábado y el
1: que
2: domingo.
1: Que luego consumen, claro, y que están
2: luego
1: fuera,
2: consumen,
1: ¿no?
2: Luego consumen.
1: Tiran de cartera y tienen que
2: Por eso mucha conseguir. Gente dice, la tauromaquia es que se está perdiendo. No, la tauromaquia no se está perdiendo, no. Está cambiando. Claro. La gente, a lo mejor esto de ir a una plaza, de matar a un animal en una plaza... La gente,
1: una corrida
2: de toro, a lo mejor ya hay gente que no le gusta, que hay gente que no lo ve bien, ¿no? Pero vienen aquí, el animal no se sacrifica, el animal luego se lleva a los mataderos al final. Pero cambia.
1: Bueno, esto cambia, está así.
2: Cambia y la gente.
1: Hace muchísimo tiempo, no lo hemos inventado.
2: No lo hemos inventado. Y la gente disfruta. Sí. Yo creo que disfruta más de esto que de una plaza de toro. Sí, sí.
1: Claro, que cuando se come una hamburguesa, pues prefiero no pensar de dónde viene la hamburguesa. Esto es como en Los Simpsons, ¿no? Aquel episodio famoso. Pero claro, qué buena está una buena hamburguesa tuya, ¿no?
2: Sí, vamos, que al final...
0: Parece que matarlo.
2: Al final hay que matarlo.
1: Muy bien, bueno, pues dejemos este escabroso asunto. Me parece que queda clarísimo que hay un efecto llamada durante las fiestas. El eje central sobre el que pivota ese efecto llamada es los toros, los tres días, que viene gente cada vez más...
2: Muchísima más.
1: Viene mucha más, cada
2: muchísima
1: vez más.
2: Muchísima más, sí.
1: Yo lo he ido notando, por el ocio y
2: yo lo he ido notando a lo largo de los años. Bueno, yo soy el que tira el cohete cuando sale el primer toro.
1: ¿Tú tiras los cohetes?
2: Sí, sí.
1: ¿Tienes título habilitante para tirar cohetes?
2: Tengo protección civil.
1: Claro, sí.
2: Yo ya los galones lo tengo todo.
1: ¿Y qué tiene? ¿El yesquero?
2: Tengo una tabla así de grande, con un broso así de grande, por si revienta, que ya me ha reventado algún cohete en la mano.
1: ¿Con dos cáncamos o con uno?
2: Con dos.
1: Con dos, como en la NASA, muy bien.
2: Con dos, sí. Fue inventado la NASA ese.
1: Sí.
2: Y lo soltamos de allí arriba y cada,

0: cuando vino el primer año que yo me subí en el camión, pues veía la calle y, bueno, veía 20, 30 personas, ¿no? Pero yo decía, madre mía, qué gastazo de dinero para 20 o 30 personas. Pero ahora yo me pongo arriba en el camión y yo te puedo decir por la plaza, pues 500, 600 personas en una calle, eso se te pone el vello de punta, sí, ¿eh? Sí, sí. Es verdad. Y bueno, y al final, pues, lo que te digo, la gente joven, que mucha gente decía, es que la gente joven no le va a gustar la tauromaquia, no le gustan los toros, están contra los toros. No, la gente joven está aquí. Porque aquí no ves personas de... Casi todas las personas que ven son jóvenes, al final en una plaza, en esta plaza.
1: Bueno, voy a ver lo que hacéis con los mayores. Voy a preguntarle a una empleada de la residencia Alma. A ver, María Peinado, tú que trabajas con los...
2: Mayores no son adultos.
1: Adultos. Bueno, también los que estamos aquí se supone que lo somos, ¿no?
2: No, pero que no es una residencia de la tercera edad.
1: No.
2: Ah, ya.
1: Pues yo lo había dado...
2: No,
1: pues fíjate, gracias por explicármelo. Que son adultos.
2: Sí.
1: ¿Y qué haces con los adultos? Pues el alcalde, iba a decir, este dice, el alcalde... Disculpa,
3: no pasa nada, estamos amigos.
1: A ver... Dice que aquí hay más que gente joven. Cuéntame qué hacemos con los adultos.
2: Pues mira, hacemos talleres.
1: Sí.
2: Ellos van a su piscina, ellos salen solos también, hacen sus recaos, en fin, que como tú y como yo.
1: ¿Pero los llevas a los toros?
2: Claro, ellos van a venir ahora y van a salir a sus fiestas y demás.
1: O sea, que también gusta.
2: Sí, que es una residencia en la que ellos son autónomos y ellos hacen exactamente la misma vida que hacemos nosotros.
1: María, no sé si preguntarte la edad, porque por convencionalmente decíamos, la señora no se le pregunta.
2: Uy,
1: la
2: señora.
1: Edad. Pero bueno, vamos a ver. Tú eres una mujer joven, de
2: sí.
1: aquí, y mi pregunta, ¿dónde te formaste?
2: Me formé en Linares sí. y acabé en Madrid trabajando y, como ellos dicen, al final las raíces siempre...
1: Pues otro ejemplo Mira. Más, ¿no? De alguien que es de aquí, que su familia es de aquí, se forma fuera...
2: Y vuelve.
1: ¿Y por qué volviste?
2: Pues volví porque, primero, que la vida en Madrid es carísima. Al final, allí te encuentras sola.
1: Por
2: no
1: fin
2: tienes...
1: me alegro de alguien que lo diga,
2: sí,
1: claramente.
2: Sí, es que es cara.
1: Hay mucho que le moleste a los de Madrid.
2: Y es normal, y aparte de
1: sale
2: que...
1: Sale carillo vivir en Madrid,
2: sí,
1: ¿eh?
2: Bueno, yo tuve suerte de que pillé una ganga con el piso, pero al final allí estás sola y te tira tu familia, te tiran tus amigos y el pueblo que tira mucho.
1: ¿Te tira el pueblo?
2: A mí me encanta el pueblo. Y me encanta vivir en el pueblo y me encanta trabajar en el pueblo.
1: ¿Tú jugabas de chiquilla por aquí?
2: Hombre...
1: ¿Y no quieres perder...?
2: No, yo no... Si me fuese, como dicen ellos, volvería otra vez.
1: ¿Y quieres hacer tu vida aquí?
2: Yo, de hecho, mi vida la quiero hacer aquí.
1: ¿Tu futuro, el que sea?
2: Sí. Y ojalá y me jubile aquí donde estoy trabajando, porque sí. Es que me encanta. Amo mi trabajo, amo mi vida aquí, me gusta, así que...
1: ¿La casa que tienes es la de los padres? ¿Te has quedado con ella? ¿O te has comprado una?
2: No, hemos comprado una casa. Para...
1: ¿Te has Bueno, sí. Entonces sí que te quedas aquí. ¿Te has comprado la casa aquí?
2: Sí, vamos, que yo mi vida la quiero hacer aquí. Que luego la vida, por lo que sea, se tuerce y te tienes que ir, bueno, pues te vas. Pero al final, como dicen ellos, tienes una casa aquí. Es que las raíces son las raíces.
1: Emocionando.
0: Ellos son los que el día de mañana pues van a enseñar a otras generaciones que vengan, ¿no? Al final esto es un eslabón de la cadena en el que si falla un eslabón es lo peligroso, ¿no?
1: Sí,
0: yo siempre
1: sí.
0: lo he dicho, ¿no? Y que tenga gente que está comprometida con su pueblo, como son ellos, que quieran tanto a su pueblo, como son ellos, y que miren, porque ellos tienen una visión de futuro, que al final es lo que, si nos fijamos, la visión de futuro, yo soy empresario también, toda mi vida, y la visión de futuro es lo que hace que los pueblos no mueran, ¿no? Esa es la visión. La claro. visión de un emprendedor no va solamente enfocada a las ganancias que pueda tener él hoy, ¿no? Sino que pone su granito de arena para que, por ejemplo, yo siempre lo he dicho, aquí el turismo tiene que ser gastronómico. El turismo en Arquillos tiene que ser gastronómico, no hay otra fórmula. No tenemos un castillo, no tenemos grandes edificios, no tenemos grandes... Ahora, si tú tienes un restaurante como es él, que pone las mejores comidas de toda la comarca del condado, que llama cada vez a más gente, que viene la gente, o él, que tiene una hamburguesería, que pone las mejores hamburguesas, yo creo que no solamente del condado, sino de la provincia de Jaén, y al final... Tú tienes todo ese cómputo, al final la gente viene aquí y se transforma en un turismo, porque dan un paseo por el pueblo, se toman un café en una cafetería y al final es una economía circular, lo que yo digo. Y bueno, y para mí es un orgullo pues que tener personas tan jóvenes y tan comprometidas con el pueblo, o ella en Residencia Alma, ¿no? Cuando se abrió Residencia Alma, era todo una aventura, ¿no? Era una aventura, era un proyecto piloto, tratas con personas con discapacidades diferentes, ¿no? No me gusta llamarlo...
1: Sí.
0: Y al final era todo un reto, no sabíamos cómo podía pasar todo.

0: Muy feliz,
1: Al final...
0: Se ve que le gusta lo que hace.
1: Ella está feliz, pero pues los usuarios de Residencia Alma están mucho más felices.
0: Mucho más felices. Bueno, la feria, no quiero que nos vayamos, hemos hablado, yo le hemos dado un enfoque muy humanista, muy próximo, muy emocional al programa, pero no todo es generosidad y no todo es tanto este enfoque tan personal, tan íntimo. También hay una explosión de alegría, una explosión...
1: De júbilo.
0: De júbilo y de apertura en el momento en que se estalla una feria. Se abren las puertas de la localidad o engalanáis e intentáis mostrar lo mejor de vosotros mismos. Fiesta que comienza mañana, ¿no? Que prácticamente hoy ya estáis de feria, esta tarde, ¿no?
1: Ya
0: os veo montados, los banderines. ¿Y qué? A ver, verbena. Vamos.
1: Bueno, la verbena tenemos viernes, que tenemos la Gran Roset, una orquesta, una de las mejores de la provincia de Jaén.
0: Sí, señor.
1: El sábado hemos hecho un concierto de un grupo que fue muy famoso en su día, pero es verdad que cuando yo no sabía la aceptación que iba a tener, que son Bordón 4.
0: Hombre, por favor.
1: Canciones que tú recordarás muy bien. Y bueno, yo la verdad es que me llevo una sorpresa, porque me ha llamado muchísima gente que si había que sacar entrada. No, la entrada es gratuita, se puede venir a ver Bordón 4.
0: Bordón 4 gratis.
1: Gratis.
0: Venga.
1: Eso ni en la Feria de Nueva de San Agustín.
0: Eso no es ninguna.
1: Y luego después tenemos una fiesta joven, porque bueno, la temática sí es verdad que tiene que ir cambiando en las verbenas y hay que adaptarse un poco a los tiempos. Y la gente joven lo que te pide pues son DJ y fiesta joven, ¿no? Y el sábado tenemos una fiesta joven después de Bordón 4. Bordón 4 para la gente más mayor y luego metemos la fiesta joven. Y luego el sábado tenemos otra orquesta, Millennium. Con una orquesta también muy buena para el domingo, perdón, estamos hablando del domingo. Y el lunes que tendríamos pues lo que es la cardereta de carne que hacemos este año, que siempre que la hemos hecho gratuita, este año también gratuita, lo que pasa es que hemos puesto un euro benéfico para la asociación de ELA.
0: Eso, y gratis es lo mismo.
1: Es gratis, es lo mismo.
0: Y luego ya la cerveza y el vino, que se lo apañe cada cual, ¿no?
1: El vino lo ponemos gratis también nosotros.
0: ¿También?
1: También, también. Le ponemos nuestros 400 de vino y nuestro pan.
0: La gente. Habrá que venir, ¿no?
1: Bueno, se llena. Vente pronto
0: que te quedas sin calderita.
1: No coge sitio.
0: Bueno, ¿y alguna cosa más dedicada a los niños, enfocado?
1: Sí, bueno, esta tarde tenemos lo que son los toboganes acuáticos para los niños. Ponemos en la calle, que se divierten muchísimo. Y nosotros, tanto mayores como jóvenes, hay un vídeo circulando de la Mari, que de aquí le quiero mandar un saludo. Porque es muy gracioso, porque yo los 11 años que llevo de alcalde jamás en la vida he pillado un toro a nadie.
0: Sí.
1: Y ahí la Mari se tiró por el tobogán y se llevó a tres.
0: A tres toros.
1: A tres personas, en la misma calle de los toros. Y fue un vídeo épico, vamos.
0: Muy sonado.
1: Y la verdad es que nos divertimos mucho. Es una fiesta de diversión, de entretenimiento.
0: Muy de pueblo, con sabor a pueblo, como debe de ser, no lo perdáis nunca.
1: Exactamente.
0: Que es lo que buscamos.
1: Exactamente.
0: Perfecto. ¿Alguna cosilla más de
1: nada
0: la
1: más,
0: feria?
1: Nada más, agradecer a vosotros que, como siempre, estoy aquí dando difusión a Arquillo, haciéndolo un poquito más grande también, Arquillo, y súper agradecido, de verdad, que estoy hoy aquí.
0: ¿Cómo era la copla aquella de Bordón 4? ¿Cómo era? ¿Alguien se acuerda? ¿Cómo era?
1: Búscala en internet, en el Spotify.
0: ¿Alguien se acuerda de vosotros?
2: No, somos muy jóvenes.
0: ¿Cómo era la copla de Bordón 4? Tendremos que venir entonces, ¿no?
1: Pero tienes que venir a verlo, claro, y aprender un poco las canciones. Bueno, pero que te digo una cosa.
0: ¿Todos los miembros de Bordón 4 vienen?
1: Oye. Creo que dos están de baja o de vacaciones o han fallecido. Ya no sé. Bueno, creo que vienen.
0: No es lo mismo, pero bueno, que
1: ha habido una división. En vez de Bordón 4, pues está dividido por dos y vienen dos.
0: Bueno, pues ya está, pero la esencia, el alma,
1: son ellos. Además, no te sabes ninguna canción, porque a lo mejor nosotros no escuchamos, pero
0: la tengo en la punta de la lengua.
1: En el momento que la escuches, te sabes toda la canción. Pues yo lo he puesto en Spotify, y no me acordaba de Bordón 4, pero lo he puesto en Spotify.
0: Se han hecho rumbas, que era la canción del verano, hombre.
1: Claro.
0: Bordón 4,
1: claro.
0: Bordón 4, el sábado, pero las fiestas están todo el fin de semana. Es un buen sitio para divertirse y para disfrutar. Los teléfonos no paran de sonar, lo habéis notado claramente, porque nos están reclamando. Muchísimas gracias a todos, ha sido un placer, de verdad, conoceros un poco más. Me voy con un sabor de boca magnífico, eso sí, eso que no he probado nada ahora mismo de vuestra comida, pero me voy con un sabor de boca excepcional de que la gente joven de este pueblo, representado por vosotros, siga apostando por su pueblo, por sus raíces, por su esencia, por su cultura, por su modo de ver y por las tradiciones de que han heredado de sus mayores. Eso es importantísimo. Gracias a todos vosotros. nos seguiremos viendo. Disfrutar de las fiestas de la provincia de Jaén, disfrutar de nuestra provincia, que es magnífica.
2: Muchísimas gracias, compañero Pedro Bago, a disfrutar de Arquillos y de otras muchas propuestas en estos días, claro que sí. Las 13 y 8 minutos, mediodía en la provincia de Jaén, regresa la información provincial a las emisoras de Multimedia Jienense a las 2 y cuarto. Chao.
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1: ¿Qué tal? Muy buenas tardes, saludos desde las emisoras de Multimedia Gienense. 2:16, las noticias de la provincia de Jaén en este jueves 23 de julio. Transparencia y más mecanismos de control para proteger el acceso al empleo público en la Diputación de Jaén es lo que va a pedir el Grupo Popular en el pleno de mañana viernes mediante una moción para reforzar, dicen, la imparcialidad y garantizar procesos selectivos objetivos en esta institución. Precisamente el presidente de la Diputación, Juan Latorre, ha asumido ya la presidencia de la Fundación Estrategias para el Desarrollo Económico y Social de la provincia. Lo ha hecho en la sesión extraordinaria del patronato celebrada hoy jueves. Entre los principales retos ha vuelto a recordar el desarrollo del CTDEX, el avance de las autovías pendientes y de la red ferroviaria. Enseguida vamos con todo. Antes, la previsión del tiempo. Noelia García, buenas tardes.
2: Buenas tardes. Hoy jueves en la provincia de Jaén continúa el calor y las altas temperaturas. Máximas de 41 grados en Andújar y en Linares, 40 grados en Jaén y en Cazorla, 39 en Villacarrillo y 38 grados en Alcalá la Real y en Úbeda. Durante esta tarde, ambiente cálido con cielo poco nuboso o despejado, aunque algo turbio por la entrada de polvo en suspensión.
1: Sucesos de portada. Agentes de la Policía Nacional han desarticulado un punto negro muy activo de venta y distribución de sustancias estupefacientes, de cocaína y heroína concretamente, en Linares, en el barrio del Cerro, en el marco de un operativo contra el tráfico de drogas que ha dado como resultado la detención de dos personas, una pareja conformada por un hombre y una mujer, ambos ya en prisión por decisión judicial. La investigación culminó con la ejecución de 4 registros domiciliarios en los que los agentes procedieron a la aprehensión de 15 gramos de cocaína y 5 gramos de heroína, listos para la venta y distribución. También una balanza de precisión, dinero en efectivo, varias armas blancas y teléfonos móviles. La ejecución de esos registros permitió igualmente comprobar que las viviendas se abastecían mediante una conexión fraudulenta a la red de distribución eléctrica. Con esta actuación, la Policía Nacional asesta un importante golpe contra el tráfico de drogas en esta localidad. Les contábamos en portada, más transparencia y más mecanismos de control para proteger el acceso al empleo público en la Diputación de Jaén es lo que va a defender en el pleno de mañana viernes el Grupo Popular. Lo va a hacer a través de una moción para reforzar la imparcialidad y garantizar procesos selectivos, dicen, objetivos en esta institución. Lo ha anunciado hoy el portavoz del Grupo Popular, Luis Mariano Camacho, quien ha subrayado que esta iniciativa se presenta en un momento crítico y que tienen intención de acudir a la Fiscalía.
3: La moción más importante que llevamos es, y creo que son conscientes de la denuncia que hemos hecho, que vamos a llevar a Fiscalía las contrataciones que hace Diputación Provincial, porque ojo, qué suerte tienen que todos los ex cargos socialistas que han perdido alcaldías o que son del PSOE, al final tienen la suerte de sacar plazas en Diputación Provincial de Jaén. Una auténtica pena, porque le están quitando la ilusión y la esperanza a cientos de jienenses que se están preparando a estas oposiciones, a cientos de familias que están pagando academias. Pues bien, para evitar esto, que es un clamor, y como digo, lo vamos a denunciar una vez que tengamos todos los datos en Fiscalía, ya llevamos una moción para que el tribunal se forme no solo como quiere el equipo de gobierno del PSOE de Jaén, del señor Juan Latorre, sino que lo integren distintos municipios. Que sea
1: un técnico de... Camacho, que ha realizado estas declaraciones hoy en RUS, en un nuevo encuentro comarcal del partido. Y otro nombre del seno del Partido Popular, el de Eric Domínguez, que ha renunciado ya hoy formalmente en Sevilla su acta de parlamentario andaluz, como trámite lógico y previo para ser ya nombrado, lo hacía ayer mismo, como nuevo delegado del Gobierno de la Junta en Jaén, responsabilidad a la que dice enfrentarse con las mismas ganas y compromiso por esta provincia.
4: Lo afrontó con la misma ilusión y el mismo orgullo, porque al final es representar a Jaén, representar a todos los ciudadanos y ciudadanas de esta bendita provincia, que es lo que a mí más me motiva y mi principal alegría, ¿no?
1: Así pues la renuncia de Eric al escaño supone la incorporación al Parlamento de la número 7 en la candidatura que presentaba el Partido Popular Jienense, en este caso la vejigeña María José Carmona, presidenta de Nuevas Generaciones Andalucía. Y otro relevo, el del presidente de la Diputación de Jaén, Juan Latorre, que hoy ha asumido ya oficialmente la presidencia de la Fundación Estrategias para el Desarrollo Económico y Social de la provincia, en la sesión extraordinaria del patronato que se ha celebrado hoy. Durante su intervención ha puesto el acento en el papel que la estrategia Jaén 2030, que desarrolla esta entidad, tiene para la provincia como hoja de ruta y herramienta de cohesión social.
5: Importante reto que tenemos por delante, que es la definición, por ejemplo, del CTDEC, ¿no? que, como saben, ha venido a esta provincia de la mano del Gobierno de España para implantar una industria relacionada con la seguridad y con la defensa, que va a ser muy útil para nuestra provincia, también para España, y lo vamos a hacer desde aquí, desde Jaén. Importante reto en materia de conexión territorial. Las autovías que tienen que desarrollarse, de conexión de Jaén con el resto de Andalucía, con el resto de España, también los avances que tienen que producirse en materia de ferrocarril. Precisamente a lo largo de los próximos días va a empezar una obra muy importante para nuestra provincia, que es la obra de la autopista ferroviaria. Que van a permitir mejorar no solamente los distintos túneles que pasan por nuestra provincia, sino mejorar las condiciones del tráfico ferroviario para conectarnos con Andalucía y con Madrid en mejores condiciones.
1: Y una más en lo político. En Andújar, el Grupo Municipal Andalucía por Sí Andalucistas propone al Ayuntamiento un plan específico de evacuación y actuación ante incendios para la zona de Las Viñas. Cuéntanos, Paqui González.
6: La portavoz Encarna Camacho ha señalado que se trata de un plan que considera urgente y necesario ante el incremento de grandes incendios registrados en distintos puntos del país. Asimismo, ha destacado que la iniciativa plantea la creación de un sistema municipal de información y alerta específico para los residentes y propietarios de Las Viñas, coordinado con Emergencias 112.
7: Lo primero es constituir un grupo de técnicos de trabajo que participen con las áreas municipales implicadas, por parte de bomberos, la policía local, protección civil, guardia civil, emergencia 112, Infoca, servicios sanitarios y también los representantes de propietarios y residentes de La Piña. Nos parece muy importante esta participación ciudadana de las personas implicadas en esta zona. En segundo lugar, el plan también debería comenzar por una delimitación y sectorización de Las Viñas, pues identificando viviendas, caminos, zonas forestales, tendidos eléctricos, depósitos y puntos especialmente vulnerables.
6: Encarna Camacho ha subrayado que la iniciativa no pretende generar confrontación política, sino aportar una propuesta en positivo que contribuya a prevenir situaciones de riesgo.
1: Gracias, Paqui. 2:22.
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1: La Plataforma Ciudadana en Defensa de la Sanidad Pública y de Calidad de Jaén ha denunciado el desvío, dicen, por parte de la Junta de Andalucía, de más de 22 millones de euros que podría llegar a cerca de 50 en total a la sanidad privada para pruebas diagnósticas a pacientes de la provincia de Jaén, que no solo serán derivados a empresas privadas, sino que, añaden, incluso pueden estar ubicadas en provincias limítrofes. Así lo asegura el colectivo en un comunicado, criticando que, mientras tanto, la sanidad pública provincial languidece por falta de personal e inversiones con hospitales y centros de salud infrautilizados, incluso muchos de ellos parcialmente cerrados durante los meses de verano. Antonio Lombardo, desde la plataforma.
9: El plan que está haciendo la derecha y la ultraderecha en España y en Andalucía es que la sanidad pública quede como una cosa subsidiaria y la sanidad de que una cierta calidad que se la pague la gente a través de seguros privados. Seguros privados que vemos que se están disparando, pero que también son un timo, porque mucha gente, cuando realmente tiene un problema grave, un cáncer, una intervención que es muy, muy cara, vemos como la letra chica le dice que muchas cosas no las cubre. Porque obviamente, si quieres tener una cobertura universal como la que te ofrece la Seguridad Social, a nivel privado tendrías que pagar una barbaridad todos los meses.
1: Y hablando de salud, reacciones desde la Asociación Española contra el Cáncer en la provincia de Jaén a la aprobación en Consejo de Ministros de la nueva ley antitabaco. Recordemos que la normativa propone ampliar los espacios donde no se podrá fumar ni vapear, extiende las restricciones a los cigarrillos electrónicos, prohíbe el consumo por menores de edad y refuerza las obligaciones de empresas y establecimientos abiertos al público. Desde la asociación en Jaén, su presidente Antonio Antonio Ruano valora la medida como paso fundamental para reforzar la protección de la salud, especialmente entre los más jóvenes, y recogiendo además algunas demandas históricas desde la asociación.
10: Creemos que es un paso fundamental para proteger la salud de la población, y especialmente la de los niños, niñas y de todos los jóvenes. En este proyecto podemos ver muchas de las reivindicaciones que históricamente se están trabajando desde la asociación, como por ejemplo puede ser el aumento de espacios libres de humo o lógicamente las restricciones al acceso y consumo para los menores. Los datos nos dicen que cada 11 minutos muere una persona por causa del tabaco, pues siendo este el mayor factor de riesgo en cáncer evitable. Por lo tanto, esta medida viene a apoyar uno de los objetivos fundamentales de la asociación, que es generar en el 2030 la primera generación libre del tabaco.
1: En Úbeda se va a tomar el pulso a la transición explorando la figura de José Gámez, primer alcalde de la democracia. Lo va a hacer en una conferencia que será impartida esta tarde por el doctor en historia Vicente Ruiz a las 7:30 en el Palacio Luis de la Cueva. Selu Montes.
11: El historiador ha explicado para estos micrófonos que la conferencia pretende en primer lugar contextualizar la etapa de la transición, en segundo lugar la historia de Pepe Gámez, el sastre, uno de los reorganizadores del Partido Socialista en Úbeda, algo por lo que padeció la represión franquista, sufriendo hasta 3 detenciones. Y posteriormente los grandes hitos de su mandato, de 1979 a 1983, marcado inicialmente por una deuda consistorial de 183 millones de pesetas. Entre sus logros están las 330 viviendas sociales de la barriada de la Puerta del Sol, la primera piedra del Polideportivo Municipal, o los colegios de Juan Pascuau y Matemático Gallego Díaz, entre otros.
12: Fueron unos 4 años complicados porque el ayuntamiento, nada más llegar a la alcaldía, tiene una deuda de 183 millones de las antiguas pesetas, que era una auténtica barbaridad, pero aún así pues hace bastantes cosas, hace logros, pues que hoy, bueno, pues tal vez nos recordamos, pero por ejemplo tiene una labor social muy importante con la construcción de muchas viviendas sociales, la barriada de la Puerta del Sol, 330 viviendas que se hicieron en aquella época.
1: Gracias, Elu. Posteriormente a las 9 de la noche en la Casa del Pueblo, el PSOE de Úbeda celebra también un acto a nivel político en homenaje a la figura y memoria de José Gámez. Y en Martos va a ser sede el próximo mes de septiembre de la 4ª edición de los premios y congreso ADAOVE, Cultura, Gastronomía y Salud. Es una cita que va a abordar los retos y oportunidades del sector. Cuéntanos, Virginia Olla.
13: Será la primera vez que este congreso tenga sede en la provincia de Jaén, concretamente en el municipio de Martos. Un evento organizado por ADAOVE, la Asociación en Defensa del Aceite de Oliva Virgen Extra, junto al Ayuntamiento de la localidad, en el que se debatirá a través de mesas temáticas la proyección del oleoturismo y su potencial como negocio, la adaptación del cultivo a las nuevas exigencias climáticas o la política agraria común. También habrá premios en 5 categorías: salud, gastronomía, promoción y marketing, empresaria del año y mención especial. Escuchamos a Emilio Torres, alcalde de Martos.
14: Esto viene a complementar, bueno, pues ese nombre, Martos, cuna del olivar, y la importancia que tiene nuestro municipio en relación a la producción del aceite de oliva y también al consumo de aceite de oliva virgen extra, ¿no? Así que estamos muy satisfechos. Vamos a tener participación del Ministerio, participación de la Junta de Andalucía y participación de la Diputación Provincial, con personas de renombre y con distintas mesas temáticas.
13: Por otro lado, ya que el turismo ocupará parte importante de este congreso, el alcalde ha querido destacar las obras realizadas en la estación de Renfe para potenciar propuestas turísticas en torno al sector del olivar, además de otras líneas de trabajo que dice anunciará la próxima semana y que también estarán presentes en este congreso.
1: Gracias, Virginia. Y Burunchel celebra este verano una edición muy especial del cine de verano a partir del 7 de agosto, 30 aniversario de esta iniciativa cultural que nació gracias al impulso de la asociación Jobumar, ahora en manos la gestión del ayuntamiento. El alcalde es Daniel Sánchez.
15: En el que hace 30 años la asociación Jobumar, de aquí de Buruché, inició este proyecto, y a la que pues hay que darle las gracias, primero por iniciarlo, luego por trabajar durante tantos años para que siguiera adelante. Y bueno, cuando ya la directiva se disolvió, el ayuntamiento se hizo cargo de este cine. También hay que dar las gracias a la Asociación de Mujeres de Buruché, ya que ellas colaboran con nosotros tanto en el servicio de barra, tan importante en el cine, en una noche tan calurosa de verano.
1: Pues las palabras de Daniel Sánchez, alcalde de La Iruela, a la que pertenece esta pedanía de Burunchel. En segundos, 2:30, gracias. Buenas tardes.

eso de que no habrá eclipse que nos una... Espérate al 12 de agosto, que vamos a estar todos unidos haciendo lo mismo. Bueno, espero que no mirando directamente al sol, que no queremos a nadie que se haga daño en los ojitos, ¿eh? Todo siempre con medidas de protección. Ay, a veces hay que protegerse un poco, sobre todo... No de solo los eclipses, sino del amor que te puede hacer daño. El amor sí tiene fecha de caducidad a veces, aunque no nos guste admitirlo. Fecha de caducidad es también una de las canciones del álbum pop rock de Melendi.

Lo he tenido que buscar y todo, ¿eh? Es que ya me ha dado la curiosidad. ¿Cómo es el apellido de Plex, la pareja de Aitana? Pues Alonso Agúndez. ¿Tú te imaginas hacerse un tatuaje así? Bueno, cada uno con su piel, lo que le dé la gana, ¿eh? Superestrella, eso sí, la canción ya se nos ha quedado tatuadita en la memoria después de este Mundial de Fútbol, donde La Roja ha salido vencedora. Y esta ha sido parte de la banda sonora que ha acompañado a nuestros jugadores. La música de Aitana con Superestrella. Y anda, mira, qué casualidad. Ahora llega el Día Verde con Cepeda.

Hombre, a lo mejor le estás dando al arroz con una habichuela o algo más ligerito como un gazpacho. Una auténtica gozadera lo que estamos viviendo junto a ti. Hagas lo que hagas y comas lo que comas, ¿eh? Esto es Cadena Dial y gozadera para Marta Santos, que el próximo 2 de diciembre cerrará su gira Aquí no sobra nadie en el Movistar Arena de Madrid. Un sueño hecho realidad para la sevillana. Por cierto, las entradas ya se han puesto a la venta y también su última canción, que ya llega con Todo de mí.

0: Conde Tuel, Manolo García o David Bisbal.
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0: 3 en punto de la tarde, 2 en punto si estás en Canarias. Otra cosa no, pero trabajar, podemos asegurar que Pablo Alborán está trabajando y duro mucho este verano con la gira y también grabando la nueva temporada de Respira. Lo está dando todo de sí.

Sí, dando ideas. Bueno, ahí estaban Miénteme con Elena Gadel, mano a mano con David Bisbal. Y esta tarde es tuya, nuestra, del mejor pop en español, el que escuchas aquí en Cadena Dial y del que te trae, pues, el tocayo de David Bisbal, David de María, en La Puerta Mágica.

0: Nosotros encantados de ser tus amigos, tus acompañantes en la tarde de este jueves en Cadena Dial, con canciones que te ponen una sonrisa, que te ponen de buen humor. Y lo que te voy a poner yo en unos minutos ya te lo va a cantar Estopa, Laura Pausini, Andrés Coyo, Maluma.
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0: estos dardos no duelen, al contrario, se gozan y se bailan. Este mismo sábado 25, los amantes de la bachata lo gozarán en el concierto que darán en Madrid. Romeo Santos y Prince Royce, que ya llevan unas cuantas semanas girando por España de la mano de Cadena Dial, con esa gira Más Vale Tarde Que Nunca en el Riad Metropolitano, estarán, como te digo, este sábado 25. Y ahora los que están con su corazón sin salida a punto de sonar, Estopa.
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Oye, me encanta este resurgir de la música de Janet, no solo con este ¿Por qué te vas? Que encuentras en Yo canto 2 de Laura Pausini, sino porque David Bisbal se va a marcar una suya en su álbum Eternos, Frente a Frente. Bueno, pues frente a ti, y además cantándote una de las canciones de su Sol de invierno en este Sol de verano, Andrés Coy. Veamos qué es lo que tiene en la mesita de noche, qué es lo que tienes tú. Yo, aparte del libro y la lámpara, poquitas cositas más.

0: hacemos tu rato.
1: Mira, yo solo de pensar cuatro en la misma habitación, ¡qué calor me está dando!
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1: No, no, no hace falta, ¿eh?
0: 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Y lo hacemos tu rato.
1: Bueno, todo el rato no, pero durante toda la semana sí que lo hemos hecho varias veces y vamos a seguir haciéndolo, al menos hasta mañana. Compartir contigo la canción de Sapo a Rana, porque es nuestro super dial. Nos la traen Café Quijano.
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Ah, ¿pero te habías quedado dormido? ¡No! ¡Despierta! Estamos a punto de llegar a las 4 o las 3 y estás en Canarias. Y la música te va a seguir acompañando esta tarde. Yo sí que me voy, eso sí, te dejo con la buena compañía y toda la música del mundo mundial. En la voz de Laura Trigo, que estará contigo acompañándote en esta tarde de jueves. Yo soy Carmen Ramírez, ha sido un placer enorme haberte acompañado estas 4 últimas horas en Cadena Dial. Y si quieres, mañana pues podemos compartir otras 4 horas. Vamos, yo a partir del mediodía, 11 en Canarias, por aquí voy a estar esperándote, ¿eh? Pero espera, perdón por interrumpir, pero es que esto interesa. 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
7: Para Carmen Ramírez. Oye, qué calor pega en todo el país. 4 de la tarde, 3 en Canarias. Ahora te refrescamos con Malú.

triste. Dejó de sonar el tal Romeo. Le llegó el turno a Silvio Rodríguez.

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1: Bueno, ¿qué tal? ¿Cómo llevas este jueves día 23 de julio? ¿De vacaciones tal vez? Pues aprovéchalas y no desconectes de lo mejor de nuestra música. Aquí te ponemos canciones como la de Joaquín Sabina y 19 días y 500 noches. Si es que en Cadena Dial lo tenemos todo, no falla tampoco el tema de Diego Torres y Manuel Carrasco. Vas a quedarte.

Vaya, así al descubierto, con el alma al aire de Alejandro Sanz en Cadena Dial. Esta es tu radio favorita y hemos creado una playlist para ti, para cada momento, en cadenadial.com. Antes, Mónica Naranjo.

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imparable de Antoñito Molina. Así es como viajamos por todo el mundo desde Cadena Dial a través de nuestra app Descárgatela, que viajamos, si nos apuras, hasta París.

0: La elegancia hecha canción gracias a Pastora Soler con este Mi Salvavidas. Esto es Dial, bienvenido, bienvenida, gracias por estar ahí. Esta es para ti, es Sonia Gómez.
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Felicidades a Morat, que celebramos los 10 años del álbum debut de la banda. En cadenadial.com tienes toda la info y ahí también te vas a encontrar con una noti de Antonio Orozco. Esto es lo nuevo. ¡Despierta!

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5: En punto, 4 en Canarias. ¿Qué? Parece que me he olvidado de algo, ¿no? Pues no, me acuerdo de ti. Llega Nexo 01.

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Genial.

Ya lo ves, ¿eh? La música te lo arregla todo y más con temas como este. Fangoria presenta Me Voy en Cadena Dial. Escuchas lo mejor de nuestra música y nunca es demasiado tarde. Louis Ye. Esta canción

0: princesas. Esta es la de Pereza y así la queríamos recuperar en tu radio favorita en esta tarde de jueves en Cadena Dial. Más princesas. Llega Marta Santos.
1: Laura Trigo.

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3: Venga, rápido, píntate los labios de rojo y luego ya planeamos que se nos hace tarde. 6:05 en Canarias. Dale.

El romanticismo también está presente a estas horas de la tarde en Cadena Dial. Después de este dejaría todo hecha, Ian, nos cargamos la batería. Pero antes, hay buena noticia, tenemos las camisetas de la selección española con dos estrellas. Los modelos disponibles y dónde comprarla, entra en cadenadial.com mientras vamos a ritmo de Cabeza de Ratón. ¡Es Leire Martínez!

sol no regresa de la quinta estación. Bueno, a lo mejor el sol ya cuando empiece a irse notamos un poquito más el fresco. Un poco, que está bien, ¿eh? Pero antes nos enamoramos de David y María en Cadena Dial.

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Es Álvaro de Luna con Dime Dónde Estás. Bueno, cuidado donde estés, porque hay un destino que se ha puesto muy de moda y que no recomiendan viajar. ¿Cuál es? Descúbrelo en cadenadial.com.

0: podemos presumir de la nueva canción de La Llave con este Mi Acierto. Oye, y hay canciones que también como esta aciertan un montón. Esta da o en la Diana, ¿eh? De repente te encuentras a Ezio Oliva y nueva línea en Dial. ¿Cómo le hago?
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nostalgia se palpa y se vive ahora en Cadena Dial gracias a El Canto del Loco, una foto en blanco y negro. Ahora lo pintamos de color, porque esta es más actual. Karin León presenta Desde que te tengo.

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1: Feliz jueves, día 23 de julio. Hemos alcanzado las 7, son las 6 en Canarias. ¿Hay ganas de baile? Pues venga, dale, baila, more.

0: esto también.
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cómo te quedas con esta sorpresa de Maldita Nerea junto a Melendi. El secreto de las tortugas en Cadena Dial. Sea secreto, ¿no? Tú despierta. Antonio Orozco.

0: Comencemos con una nueva meditación guiada, dejando ir el estrés y dando pasos. ¿En serio? ¿En mitad de la grabación? 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

dedico es Carlos Vives. Hoy, 23 de julio, es el Día Mundial de las Ballenas y los Delfines. ¿Quién pudiera ser un delfín ahora mismo? Hombre, para estar fresquitos, digo yo. Esta es la nueva de Julia Medina.

0: Super día, el tema más importante de todos estos días y vaya sorpresa, ¿eh? La nueva de Café Quijano, de sapo a rana. Oye, ¿y el príncipe qué? Bueno, un saludo para el novio de una amiga mía que es el príncipe. Un besito para ti, Sheila. ¡Venga, dale!
1: Sin querer me asomé a la puerta de un sitio que sirve café. No sé bien por qué entré,

0: tarde de jueves, día 23 de julio. Hagamos que de Juanes. Pues mira, lo que puedes hacer es quedarte aquí en Cadena Dial para recibir a Antonio Hueso a partir de entonces. Acaba de disfrutar de esta maravillosa tarde. Te espero mañana aquí al mismo sitio, puntual, a la misma hora. Que paso listo, no me falles.
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1: Canarias, soy Antonio Hueso. No puedo estar más feliz de pasar contigo esta tarde de jueves 23 de julio. Te echaba de menos. Quédate conmigo porque la tarde promete, te traigo lo mejor de nuestra música en Cadena Dial. Qué maravilla sentirte de nuevo cerca, ¿eh? Mira, a ella le quedan todavía conciertos de su gira este verano. El 8 de agosto estará en Matalascañas. Es nuestro salvavidas. Pastora Soledad en Cadena Dial.
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Bueno, han sacado del vallenato a Silvestre y se lo han llevado a su terreno, ¿eh? La verdad que el tema suena increíble. Lo nuevo de Morat sonando en Cadena Dial. Lo poco que yo quiero.

0: Hay que ver qué bonito canta Antonio José, qué ganas de verle. Bueno, ni se te ocurra moverte porque tengo para ti la mejor tarde del verano. Estés donde estés, en la piscina, en la playa, trabajando, quédate conmigo porque nada, llega Pablo López y Despistaos para refrescarnos este verano en Cadena Dial. Estoy feliz de estar contigo, acompañándote.
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Qué bonito escribe, ¿verdad? Es poesía todo lo que este hombre nos regala en cada una de sus canciones. Lo nuevo de Pablo López se llama Esdrújula y lo tienes aquí en Cadena Dial.

Vaya directo tiene Pablo Alborán, por cierto, que le estuve viendo hace tan solo unos días en mi tierra, en Alicante. Ahí estaba él encima del escenario dándolo todo. Nos hizo vibrar, nos hizo bailar, nos hizo emocionarnos, porque la verdad, una de las cosas bonitas que tiene este hombre es eso, lo emocionantes que son cada una de sus canciones, como esta que acabamos de ponerte, Algo de mí. Y te traigo ahora a una mujer que quiero muchísimo, María Parrado, con su nueva canción, En Cadena Dial. Me encanta presentarla.

Ole, ese Bisbal. Mira, te propongo algo para que hagamos juntos en esta tarde aquí en Cadena Dial. Vamos a cruzar una puerta mágica para disfrutar de una de las canciones de David de María. ¿Te vienes?

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Estás en Cadena Dial. No sé si te has dado cuenta que tiene nombre de telenovela. Óscar Armando Díaz. Bueno, o también de novela de caballerías, por lo de Díaz. Le conocemos como Carín León, Carín de Oscarín, que es como le llamaban así de pequeño. Y esta es una de las canciones que más me gusta desde que te tengo. La escuchamos juntos en Cadena Dial.

0: 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Vamos a seguir disfrutando de este jueves 23 de julio. Llegaremos a la medianoche con la mejor música en español y con canciones, fíjate, de un colombiano y un asturiano. Hacemos apuestas para saber si conoces quiénes son los artistas que vienen ahora. Bueno, te lo digo, va. Juanes y Melendi, en Cadena Dial.
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Y es que el amor no es como los yogures que tienen fecha de caducidad. Según Melendi, el amor no tiene fecha de caducidad. Qué bonito, qué bonitas palabras. Para disfrutar de esta noche de jueves 23 de julio con él, con Melendi, en Cadena Dial.

Bueno, digo yo que en estos días de tanto calor se habrá dado algún que otro baño en la playa del Rinconcillo, que para ella es la mejor playa del mundo, ¿eh? Ahí estaba Malú con ese primer amor. Y de Malú nos vamos a escuchar el nuevo tema del que fuera el 50% de Andy Lucas, Andy. Esto se llama Marioneta y lo escuchamos y compartimos juntos en Cadena Dial. Quédate conmigo, tenemos mucha noche por delante.

Bueno, pues su fin de gira será en Madrid y con Cadena Dial, que estará apoyando a una de las voces de nuestra música más importantes. 7 de diciembre en Madrid, yo ya tengo mi entrada, y lo digo de verdad, ¿eh? Mónica Naranjo en Cadena Dial con Puzzles.

0: de mi vida en Conil de la Frontera.
1: Bueno, ni se te ocurra moverte porque te estoy preparando unas canciones que te van a alegrar la noche de este jueves. Merche, Antonio Carmona van a ser los protagonistas en nada de este 23 de julio en Cadena Dial, pero hay mucho más.
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10: Son las 10, las 9 en Canarias.
1: Soy Antonio Hueso, te aconsejo que te quedes conmigo porque esto no ha hecho más que empezar. Es el color de moda, sobre todo desde esta semana que hemos ganado, ¿eh? El rojo de la selección española. Aunque es verdad que la camiseta blanca también me gustaba muchísimo, ¿eh? Era bastante bonita. Bueno, pues nos pintamos los labios de rojo con Merche aquí en Cadena Dial.

Vaya mezcla de artistas con talento. Y claro, si además juntamos Puerto Rico con Santo Domingo, el cóctel es perfecto para una noche como la de hoy. Cani García y Juan Luis Guerra en Cadena Dial con ese amor bonito. Y ahora es el turno de él, Pablo Alborán, Miedo. Empieza a notar.

Por cierto, que en su nuevo álbum Nexo el color que predomina es el verde, ¿eh? Yo no digo nada, pero a buen entendedor, Nil Moliner en Cadena Dial. La vida te puede cambiar de un día a otro, sino que se lo pregunten a él, a Kalen.

Este barcelonés ha estado con nosotros y nuestra gira dial de verano recorriéndose muchos lugares de España y cantando en directo canciones como la que te traigo ahora. Contigo, Borja.

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0: Puede ser más bonita esta canción de Alejandro Sanz. Bueno, estaba pensando que da igual las canciones que escuchemos de Alejandro, todas son, como decía este tema, leyendas. Bueno, y ahora en Cadena Dial, vete preparando porque recibimos a dos superestrellas, Aitana y también a Polito Nández, ahora en Cadena Dial.
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0: Son las 11, las 10 si nos escuchas desde Canarias. Bueno, vamos con la protagonista de este mundial que el pasado martes recibía a los campeones en Cibeles con una canción que te voy a poner ahora. Superestrella en Cadena Dial. Bueno, hay que decir que no fue la única que subió a ese escenario el pasado martes en Cibeles, también pasaron por él Lola Índigo, Ana Mena y muchos otros artistas apoyando a La Roja. Superestrella en Cadena Dial, Aitana.

Bueno, me encanta porque tiene una facilidad increíble de hacerte sentir como en casa. Por eso quiero compartir contigo Todo de mí, lo nuevo de Marta Santos en Cadena Dial.

Bueno, no sé si sabes que no tiene nada que ver con el actor y cantante Antonio Molina, pero es verdad que tiene un apellido de peso en la música y en el cine, o por lo menos con mucho renombre. Esto se llama Imparable, tanto como él y su música. Antoñito Molina sonando en Cadena Dial en una noche un poquito calurosa, ¿eh? Bueno, estamos en verano, es lo que hay.

Toda una declaración de amor y de intenciones en esta canción, ¿eh? Mi acierto, la llave, en cadena dial. Es de los artistas de la última edición de OT que más música nos está regalando. Vamos con estas mil mariposas de Guille Toledano. Gracias.

0: Bueno, pues déjame que ahora te presente a nuestro super dial y a tres leoneses a los que quiero muchísimo, porque aparte de buena gente son tres artistas inmensos. Nuestro super dial de esta semana, de Sapo a Rana, Café Quijano en Cadena Dial.
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0: Bueno, está claro que tienen el sello inconfundible del sonido Quijano, de Sapo a Rana, nuestro super dial en Cadena Dial Café Quijano.
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0: Bueno, pues vuelve el amor, que vuelva todas las veces que quiera. La unión en Cadena Dial. Y hasta aquí nuestro primer día juntos en Cadena Dial. Mañana te espero a la misma hora, a partir de las 8 de la tarde, las 7 en Canarias. Ha sido un gustazo compartir contigo estas 4 horas de música en directo. Soy Antonio Hueso, te espero mañana a las 8, aquí en Cadena Dial.
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2: Son las 12. Las 11 en Canarias.

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1: Vamos. Listo. Salud, muchachos. Por esa mujer.